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0: Radio Tropical Latina te da la hora. 8:02.
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1: Se va, me vence, cabrón, a esta hora de la tarde, compartiendo junto a ustedes el día sábado 13 de junio, saludando el gran cumpleaños, aniversario de matrimonio y también de nomástico el día de hoy, Antonio, Antonia. Muchas, pero muchas felicidades, Alicia Rita. 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
0: Alma Ranchera, huyele, huyele, buenas tardes.
2: Hola, Radio Pistola.
0: Buenita, ¿cómo está mi chaparrita? Saluditos.
2: Saluditos para usted también, saluditos para todos.
0: Qué bueno, buenita. ¿Cómo está su rancho por ahí, mi chaparra?
2: Un poquito con frío.
0: Llame, mi chaparrita. Saluditos, alguna cosita, le cuéntenos.
2: No, cortita nomás, un saludo para todos en general nomás y hasta el lunes si Dios quiere y Dios lo permite.
0: Claro que sí, mi güerita. Ya pues, excelente fin de semana para usted. ¿Y qué canción va a programar?
2: Puede ser así como El Envidioso.
0: El Envidioso, de los dos carnales. ¿Por qué no te envidia? ¿Qué pasó estos días, oye?
2: No, la canción me gusta más. Pues.
0: Ah, le gusta la canción, güera, ya.
2: Bueno, bien, en cada esquina hay un envidioso. Pues.
0: Ya, le buscamos el envidioso entonces, ¿ya?
2: Ya, de que viene a su casita nomás y...
0: Mi güerita, usted cuídese mucho, que le vaya lindo.
2: Igualmente.
0: Saludos para usted y familia, mi señor de Sonor, que está ahí sintonizando el Alma Ranchera. ¡Manito! ¿Qué más por aquí a esta hora tardecita? ¡Huyele, huyele!
3: Hola, Charrito Pistola, le habla Tiliano.
0: El acá, hombre.
3: Por las Islas Rosas.
0: El hombre.
3: Viendo el triunfo de Colo Colo.
0: El hombre.
3: Con unos amiguitos acá, con el chico Las Conchas, oh. Y con el amigo Beto tomando unos vinos. Quisiera que me tocara un tema.
0: Cuéntate una vaquero,
3: pues. El tema sería el...
0: ¿Qué te mete, oye?
3: El...
0: ¿Qué?
3: ¿Qué? La mesa del rincón,
0: la
3: me dice.
0: La mesa acá. Del rincón.
3: Chico Las Conchas me dice...
0: ¿Ya?
3: La mesa del rincón.
0: La mesa del rincón, papá.
3: Me la puede tocar mi amigo Charlie.
0: ¿Ya?
3: Por favor,
0: ¿sí?
3: Charrito. Estamos tomando.
0: Uy, uy, uy. Uy.
3: Así que, pues, si me puede tocar ese tema.
0: Sí, pues.
3: Charrito, lo más grande usted, ¿ah?
0: ¿Eh? ¿Ya?
3: Me gustaría tomar unos copetes con usted.
0: ¡Oh! Te pasaste para la punta. Ya te pasaste el leso ya otra vez. ¿Viste que te pasaste para cuatro letras? Sí, por cuatro letras ahí, el hombre. Está en sintonía de la RTL, ¿eh? ¡Aló, buenas tardes! Buenas tardes, señor. Saludos, señor.
4: Igualmente, pues.
0: ¡Oh, mi cuate de pinche cabrón! ¡Saludos cordiales, manita! No, mira, por aquí, a lo menos aquí está bien. Pero afuera está un poquito helado, y está afuera un poquito helado, gallo. No, aquí no, aquí estamos. Sí, podríamos decir que estamos bien aquí, ¿no?
4: ¿Y usted,
0: cómo está usted, oiga?
4: Más o menos, no, oiga.
0: ¿Qué le pasó a mi cuate, mi pinche cabrón?
4: Es que a uno cuando llega a una edad empieza a enfermar, po.
0: Ah, yo pensé que necesitaba plata, pues mira su run, nomás le hago una transferencia, oiga. No hay problema, ¿para qué no hay problema, gallo?
4: Se la cocina.
0: Ya, ¿a quién quiere saludar, mi güey?
4: Primero que nada, a la familia de Rabones.
0: Ya, y de la Servita, ya, a la hija de la Servita.
4: Sí, justamente.
0: Qué bueno, pues mi güey, no hay problema. Y acordarse de ellos también, ¿eh?
4: Oye, quiero escuchar la canción.
0: ¿Cuál?
4: Lo podemos callar.
0: Lo podremos lograr.
4: Lo podemos callar por Ariel Arnao.
0: ¿Qué canción de ella?
4: Ariel Arnao.
0: Ya, pero ¿qué canción que era de ella, pues?
4: No podemos callar, se llama la canción.
0: No podemos callar, hombre, pero ¿para qué, hombre, por Dios? ¿Y por qué no quiere callar? ¿Ah?
4: Vamos, caballero, que diga si no le da su cosita.
0: ¿Me la cortaban?
4: No, nunca
0: estaba listo. Ay, yo te quería depositarte, ya cuídate.
4: Ya, listo, llegue si no le da su cosita.
0: Que le vaya muy bien, carnalito. Cuídese mucho, carnal, le buscamos ahí la cancioncita. Oye, antes de ir a la pausa comercial, quiero comentar lo siguiente, ¿eh? Recuerde, vamos a saludar a una auditora que tiene 94 años, sí, 94 años. Oye, pero las lleva cantadita, una fiera auditora de la RTL, pero sobre todo del alma ranchera de Cerrito Pisto. Imagínate, 94 años, y está, pero de primer nivel, así que saludos, me encanta para usted, mi chaparrita. 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
1: Y 33 minutos.
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1: Radio Rica Latina en vivo en Rancho Villares, 25.30, Álgaro, 710 AM, Cauquenes, 107.7, que te acompañamos, Manera, acompañamos, y como siempre, para compartir, estar presente con lo mejor. Gente que está celebrando algún cumpleaños, aniversario de matrimonio, de nomástico el día de hoy, Antonia, vamos con todo. Se dice Charrito, Pizona. 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Hágale, mi bonita, mi chaparrita, mi pinche cabrón. Huyele, buenas tardes.
2: Hola, pues pariente, Charro Pistola, ¿cómo estás hoy? Quiero enviarte un saludo a ti y a todos los parientes que están. A todos los parientes que están conectados en este momento con la
1: radio. ¿Qué te pasa, hombre?
2: Pariente, un saludo en general a todos nomás, pues ahí más tarde más noticias, y póngase a mis padres con Lorenzo Antonio, si que alcanza, por favor. Sí, muchas gracias, más tarde más noticias, y estamos en contacto con cualquier cosa, ya tú sabes. Letrero prendido.
1: Me parece excelente, pues mi güey. Para que le pique, manito. Para que le vaya bien, mi cuate pariente, guay guay, ser. Me parece excelente. Lorenzo Antonio. A mis padres, en el alma, Ray.

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1: El alma enamorada, manito, hasta ahora de la noche, podríamos decir, ya faltando 2 minutos para las 21 horas. Nos comenzamos a despedir, dándole las gracias por la sintonía. Jornada el día de hoy, sábado. Pero que se le retire, porque ya se vienen los bailables. De la Radio Calica toda la vida. Cuéntame, amigo Quintén. Sí, salate. Porcelita. Yo me tengo que pisar, güey. Huyele, huyele, cerrito.
2: Huyele, cerrito, pistola.
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1: Se me cuidan mucho, manito. Ya estaremos, si Dios quiere, el día lunes presente. El día lunes 15. Chiquillos, ya mitad de mes de este junio. Se cuidan mucho. Que estén muy bien. Que descansen, carnal, excelente fin de semana. Quédense con la RTL y siga disfrutando de la gran programación de la Caligra toda la vida. Nos vamos, nos vamos, nos vamos, nos vamos, pero nos vamos con ritmo, nos vamos con ánimo. Ay, ay, ay, gracias por la sintonía durante toda la semana. Se me cuidan, dice Cerrito Pistola. Húyele, húyele, húyele. 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
5: 9:03.
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0: manzanas en su chiquillo, como tiene que ser. Recuerden que estamos aquí para acompañar en los bailables RTL en vivo.
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0: que están en casitas ahora disfrutando tranquilamente. Claro que sí, pues chiquillos, los que están en el campo, los que están en la precordillera. Está activado, sería sábado 13. Aquí bailamos y disfrutamos, así que póngale ritmo. Para eso estamos, ¿ah? ¿Cómo dice maestro? Recuerde nuestro WhatsApp.
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0: saludo para Producciones Satanás a esta hora que está en sintonía. Ya activado con la 95.3. Se cambió de dial.
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0: Se cambió de dial, Casa Estudio. Producciones Satanás, ponele ritmo. Hágale, juegue, recuerde el WhatsApp.
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0: Saluditos, programaciones de mix en las medias mezclas por ahí, cabrita. Música de los 80, música de los 90, de todo.
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0: Para disfrutar.
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0: Saluditos para todos. La bienvenida a los bailables de la RTL, la radio que liga toda la vida. ¿Cómo están? Este sábado espectacular para acompañarles. Sábado 13 de junio. Saludando a los que están de cumpleaños, aniversario de matrimonio. Y continuamos con los Antonio, Antonia. Ojalá que ustedes estén festejando de buena forma, de buena manera. Estamos listos ya aquí con la sala de controles para acompañarles y disfrutar desde Linares.
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0: Oye, saludamos a Talca 910 AM, también a los que están vía online en Radio RTL Linares.cl. Cauquenes.
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0: Claro que sí, chiquillos. ¿Ah? Y recuerde también activado nuestro WhatsApp para que ustedes saluden. Ahí está ahora, mande su botito, la previa al carrete, alguna cosita. Compartiendo algo por ahí, usted ya sabe. Fotitos por aquí, fotitos por allá. Ahí está ahora en la noche. A nuestro WhatsApp.
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0: No olvidar que estamos en un excelente fin de semana.
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0: Claro que sí, chiquillos. Estoy comenzando poniendo de todo el talento del mundo, aquellos que estén disfrutando. Saludos para Producciones Satanás, como le dije anteriormente, ahí que están en sintonía. Mira, RTL ahí escuchando y opina algo de Villitero. La batucada, anda, y bueno, ¿queréis ponerle talento, parece? El día de hoy, o ya le estáis poniendo talento. Cualquier cosita, manden fotiguita, vosotros, para que nos motivemos, ¿sabes? Motivémonos todos juntos. Lo importante es la motivación, algún mix, alguna cosita que usted quiera disfrutar. Vamos a ampliar, como siempre, solo buena música para disfrutar. Usted lo pide, usted lo escucha. Estamos con eso, señores.
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0: Me gustó. Se viene la fiesta. Comenzó el carrete. Comenzó el juego. Comenzó la felicidad.

Si usted vio el video de esta canción, donde salen los patitos, pasan los cabros ahí, molestan a los patitos. Estaban en la laguna tranquilamente. Ahí se dieron los patitos en busca de aquellos que nos estaban molestando. Escucha el video nomás, vea el video en YouTube, el video de este tema.

Saludos para un amigo, oye, que me dice que está solo, triste y abandonado. Oye, ¿qué pasa, cabrito? ¿Por qué te tienen solo? ¿Tienes tanta gente a tu alrededor? Y lo tienen solo. Pero mira, está acompañado de una botella de whisky y un spray. No podéis decir que estáis solo, po.

0: los Uber. Andar con piratita por ahí. Tus piratas soy yo. Están en el campo, en la precordillera, señores. Le ponemos ritmo esta noche de sábado. Como cada sábado presente con ustedes. En la radio Calica toda la vida, desde Linares. A toda la región del Maule.
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0: Cumbia Bailable de la Tropical Latina, la Radical Liga toda la vida, chicos. Estamos completamente en vivo y en directo a esta hora. Sí, pues, faltando ya solamente 8 minutos. Que no se lo olviden para las 22 horas. Saluditos, pedidos musicales en esta rica noche de sábado. Saludando a toda la gente que está en sintonía de la Radio Calibra toda la vida con buen ritmo.
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0: Te acompañamos, señores. Póngale, póngale.

las 23 nos juntamos, onda, bueno. Andan preparándose para el carrete, señores. Póngale, póngale, póngale, póngale ritmo nomás. Dice que se van de merecidos, cabros, ¿eh? Ay, ay, ay, oye.

comenzando 22 horas con 18 minutos.

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Saludos hasta ahora, dice por aquí, tomando su cita y sintonizándolo. Mire qué bueno, ¿eh? Hasta tarde tomando 11 por ahí, ¿eh? Faltan 20 para ya, para las 23 ya, pues. Recién tomando 11. Ah, lo comen muy tarde, uy. Pero claro, no es para comer, ¿eh? Ah, pero son jóvenes en todo caso. Despertaste, uy. La banda bandita, eso despertó el amigo, oye.

que quería el caballero y era una máquina alegre. 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

Oye, 10 grados y bajando, ¿eh? 10 grados la temperatura del momento y esto ya está bajando, señores. Para mañana completamente nublado. Ay, ay, ay.

0: gran amor y esposo lindo, Daniel Antonio.
1: Pidiaste don Omático, don amigo Fierro.
0: De parte de su familia.
1: Don amigo Fierro.
0: Y de todos sus hijos que están por ahí revueltos, pero tanto.
1: Ah, ya está por aquí, por acá.
0: Con una canción cualquiera nomás. Gracias.
1: Están todos revueltos, así como los. No digo de repente, decía que no, que unos hueitos revueltos. Todos revueltos, por aquí, otros por allá. Buena vecina. Saludos a mi grande vecino. Saludos para todos los Antonio el día de hoy. Antonio. Aló, buenas noches.
2: Hola, pariente Maximiliano.
1: ¿Qué pasa, pariente?
2: Un saludo para ti, para todos los parientes que están escuchando la radio, gancho. Aquí andamos, meta pega.
1: Dándole pega, mi amigo.
2: Así que está llovinando, pariente.
1: Oye, qué terrible, todavía.
2: Menos mal anda aquí bajo techo, si no, ay, no va, ya. Salud por eso, pariente Guauweiser. Nos vemos en cualquier momento, ya tú sabes. Wow, wow.
1: Eso, en cualquier momento, oye, ojalá que pase algo el día de hoy. Porque lo que es por mi parte acá, no pasa nada, oye, vosotros. Mandé un mensaje durante la tarde, por si acaso. Oye, ni el visto, pues, ni el visto. Con eso te digo todo, cabrito, ¿eh? Ay, ay, ay, si no te digo yo. Ojalá que a ti te caiga algo, pollo. Porque... A mí no me cayó nada. Ya no me contestan de los mensajes ya. Oh, yo creo que me van a mandar al olvido. Ya, oye, deudores.com, por favor. Ya pues, pónganse las pilas, señores. ¿O quiere que lo espere todo el resto de año que queda de aquí hasta diciembre, ¿no? Hasta el 28 de diciembre, oye. Ay, ay, ay, nada que decir. Aló, buenas noches.
3: Hola, pues, pariente Maximiliano. ¿Cómo estamos hoy?
1: Saludos.
3: Por acá celebrando el Día de los Antonios, hombre. Hoy día es sábado y nuestro cuerpo lo sabe.
1: Excelente,
3: también.
1: Excelente, mi amigo.
3: Don Maximiliano,
1: ¿don
3: DJ?
1: ¿Qué? Don Pancracio.
3: Así que salud por eso.
1: Oye, Maxito, sí, ahí estoy viendo una Coca-Cola y un Santa Elena. ¿Qué te parece, ah? Deudores.com. Continuamos con la música.

0: vamos a decir mañana a los amigos de Lota. 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
1: En los controles está el mejor DJ Maxi. Vos ponele nomás.

me voy, pero están ahora sí, ¿eh? Llegando fotitos. Mandas alguna cosita, mira un pico sour por aquí, ¿eh? No es malo, no es malo. Póngale, póngale, póngale, dijo uno para el frío. No es para uno, con frío.

0: para el amigo Fierro aquí, algo poco, dice amigo Maxi, salud. Ay, ay, ay, ya. Menos mal que algo poco. Imaginé fuera al cuarto.
1: Yo tengo una prima que se
0: llama. Ay, ay, ay, con esas que están ahí, pues. Oye. Yo creo que así como estamos, lo hablarían como a las 6 de la mañana con esa. Si nos vamos lento. Ahora se nos vamos rápido.

ya está dándole perrotito hoy, ¿eh? Ya llega, ¿cuánto llega? Una hora y media poniendo de talento. Pero costa, guagüita, perroto. Guagüita, guagüita, esta noche, guagüita. Se va a costar guagüita. Comienza a hacer guagüita, imposible.

que saluda a Antonio, Antonia, que está en sintonía hasta ahora, lo que están de cumpleaños. Ahí disfrutando alguna cosita hasta ahora de la noche. Con harto ritmo, allá luego vamos a la pausa. Póngale, que esto pare. Puro ritmo, puro sabor.

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2: Radio Tropical Latina te da la hora. 1:37.
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1: 5:23 minutos.

0: 5:31.
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2: 9.

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0: 9:14.
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1: Radio Tropical Latina te da la hora. Son las 12 del mediodía.
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1: Radio Tropical Latina te da la hora. 1. La
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1: Siempre junto a ti. 1 y 1 minuto.

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0: 1:31.
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1: Radio Tropical Latina te da la hora. 3:01.

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0: Oye, saludamos a todos nuestros auditores que están en sintonía de la RTL. ¿Cómo están? Muy, pero muy buenas tardes. Ya estamos listos y dispuestos para entregarle la programación del día de hoy, donde hemos disfrutado de buena música durante toda esta jornada de día domingo 14 de junio. Ya nos asomamos a mitad de mes en este año 2026, que ha pasado rapidito. Estamos desde los estudios de la RTL para hacer la conexión ya con el partido de Deportes Linares con Lota Schwager desde el estadio de nuestra ciudad de Linares. Estamos con Sonido Ambiente ya para entregarle la información. Oye, y de aquí nos vamos para el estadio, sí. Oye, les digo al tiro. Sí, sí, hoy día no nos vamos a quedar aquí. Imagínate las dos horas aquí como bueno. No, de aquí nos vamos para el estadio, señores. Sí, pues rapidito, para presenciar ese partido, hacer algo distinto, algo diferente en este día domingo 14. Así que rápidamente vamos a ir con los amigos que están ahí ya. ¿Cómo estamos? A ver, déjame escuchar un poquito, ¿eh? ¿Aló? ¿Sí? Adelante, lo atiendo al tiro, ya. Así que vamos con el partido, con la previa, luego el partido, el postpartido, todo eso y mucho más. Así que, el primero que todo, el saludo grande para cada uno de estos auditores que están en sintonía en Linares, Talca, Cauquenes, y los que están online en radio rtllinares.cl. Así que conectamos con el partido del Depo. Ojalá que nos vaya bien, si os quiere, el día de hoy. La gente que vaya al estadio, chiquillos, faltan 14 minutos para que comience. Así que vamos, que se puede. Así que hacemos la conexión rápidamente, chiquillos. ¡Vamos con todo!
1: Más gente que el partido pasado, dices tú.
2: Así es, por lo que se puede ver en la entrada.
1: No sé si puedes tomar a alguien ahí.
2: Por supuesto, tengo aquí una persona que puedo entrevistar. Buenas tardes, ¿me qué piensas? De corazón, se nota la motivación ahí de la. Claro, venimos del resultado de. Es importante tratar de ganar.
3: Ahí estaba el contacto con Camilo desde la entrada. Así que estamos acá, in situ, con el fiscal Tucapel Bustamante Lastra para llevarles todos los pormenores de lo que va a ser este partido entre Deportes Linares y Lota Schwager. Así que estamos por nuestras redes sociales, también por RTL. Le damos la bienvenida a la 95.3, la 103.7 en Cauquén y 910 AM en Talca para este importantísimo partido. Alex, ¿cuánto falta para el inicio del partido y cuánto público ya está dentro del Tucapel Bustamante Lastra?
4: Faltan aproximadamente 12 minutos para que inicie el partido. Vemos cómo calienta el arquero rival. Vemos acá los pasapelotas en el terreno de juego, pero en la galería donde estamos bajos, muchachos.
1: Me parece que estamos mejor un poco con Camilo. Camilo, ¿sí? Ahora sí.
2: Sí, aquí sigo aquí viendo la entrada de la gente, que está llegando la hora, se nota que está llegando ahora la motivación ahí.
1: Ya, perfecto.
2: Queda para que...
1: Perfecto.
3: Alex, te preguntaba antes de tomar el contacto con Camilo, ¿cuánta gente observas tú ya dentro del Tucapel Bustamante Lastra hasta este momento? Falta de 10 minutos para que inicie el partido.
4: Poca gente, Nacho, la verdad las cosas. Vemos acá lo que es Galería Central, ¿cuánto? Una centena de hinchas nomás, simplemente. Vemos que llega poco a poco, el ingreso es paulatino, quizás también por el tipo de venta, a lo mejor la gente se acercó tarde al estadio para el tema de adquirir su entrada. También recordemos que estaba desde varios días anteriormente la venta online, pero claro, mucha gente todavía no se maneja en el tema. Falta familiarizar ese tipo de cosas, pero bueno, tengamos fe que llegarán durante el transcurso, todavía quedan 10 minutitos, así que esperemos que tengamos un público bastante considerable y superemos las últimas 718 personas que vimos en el último partido local de Deportes Linares.
3: Exacta, ¿no? Sí.
4: Dale más, Nacho.
3: Sí, exactamente, ojalá que la gente se motive. Las boleterías siguen abiertas acá en el Fiscal Tucapel Bustamante Lastra. Así que motívense, quedan aproximadamente 10 minutitos. Llega, compra su entrada e ingresa a presenciar este partido, porque una parte de la recaudación van a ir en apoyo de la Orquesta Sinfónica, que van a ir a representar a Linares, al país de Viena. Pero nosotros, a lo que nos convoca, vamos a conocer los protagonistas de esta jornada. Así que a la voz de Alex Vázquez vamos a conocer la formación del visitante, como forma la escuadra de Renato Ramos, la escuadra carbonífera, los mineros de Lota Schwager.
4: Tenemos la alineación ya confirmada por parte de la visita a Lota Schwager, con la oncena titular. Empieza con el 26 en portería, Patricio Leiva. Número 4, Agustín Ambiado. 6 para Juan Contreras. 19, el capitán Cristóbal Vergara. 21, Claudio Jopia. 23, Sebastián Torres, el sub-21 que presenta esta tarde el cuadro minero. 16, Nicolás Lincopán. El 15 para Byron Hermosilla. 14, Gerardo Navarrete. 18, Christopher Salas. Y el número 11, Fabián Neira. Esos son los 11 elegidos por parte del tiburón Renato Ramos para enfrentar al cuadro albirrojo el día de hoy.
3: Esa es la formación entonces escogida por Renato Ramos, que viene de igualar 1-1 como visitante ante Deportes Rengo. Y ahora súbale el volumen a la Tropical Latina. Atención, Villa San Ambrosio. Estos son los 11 elegidos de Rodrigo Meléndez, que buscarán su primer triunfo en esta temporada como locales, después de 4 puntos obtenidos en los partidos de visitante. Ahora hay que confirmarlos como local. Y estos son los elegidos de Rodrigo Meléndez para enfrentar esta tarde a Lota Schwager, Alex.
4: Acá está la oncena titular de Deportes Linares, los 11 titanes que van a enfrentarse el día de hoy, los 11 que quieren los 3 puntos. Y empieza así, Nacho, con el número 1, Celso Castillo.
3: Celso Mauro Castillo, figura y referente de Linares. El arco está seguro, si está con la número 1, el chillanejo Celso Castillo.
4: El patrón de la defensa, un inamovible, el número 3, Flavio Rojas.
3: Es Flavio y alguien más. Con la número 3, uno de los referentes, Flavio Rojas.
4: Uno que se ha ganado la camiseta con grandes actuaciones, el número 5, Ignacio Castillo.
3: Castillo le hace bien a Flavio, o Flavio le hace bien a Castillo, porque los dos juegan de maravilla. Con la número 5, el formado en la Universidad de Chile, el Nacho, Ignacio Castillo.
4: Uno que no ha soltado la banda izquierda desde que empezó, con el número 13, Fernando Valdivia.
3: El formado en Unión Española, el Chucky, el Vaque o el Valdi, dígale como quiera, con la número 13, Fernando el Chucky Valdivia.
4: Y uno de los cambios obligados el día de hoy, que se ganó la banda derecha, con el número 14, Baltasar Hernández.
3: El sobreviviente, el campeón con Linares 2019 y 2022. Lleva la 14, volvió para jugar en el profesionalismo y hoy lo está cumpliendo, con la número 14, el Baltasar Hernández.
4: El medio campo, uno que ya se acostumbra a mover la pelotita, con el número 8, José Molina.
3: El formado en Huachipato, el ex Deportes Concepción, José, llegó la hora de ganar en casa, con la número 8, José Molina.
4: Uno de los refuerzos que llegó este año, uno llamado a hacer fútbol, y vaya que lo está haciendo, con el número 21, Cristian Arruez.
3: El longaviano, el diente, el formado en el Maule Norte, con la número 21, Cristian Arruez.
4: Y uno que se ha disfrazado de mago estos últimos partidos, un patrón en el medio campo, con el número 24, René Meléndez.
3: El formado en Audax Italiano, el ex Deportes La Serena, San Antonio Unido y Lautaro de Wynn, con la número 24, genero y día buen fútbol, René Meléndez.
4: Y los encargados de comandar el ataque de Deportes Linares por la banda izquierda, un regalón nuestro, con el número 22, Sebastián Peñalosa.
3: El formado en Deportes Temuco, el hombre de Rancagua que no se quiso ir a ningún lado, quiero jugar en Linares, y lo estás haciendo de maravilla, Villa Cevita, con la número 22, Sebastián Peñalosa.
4: Por la banda derecha lo acompaña el autor del primer gol del campeonato a favor de Deportes Linares este año, con el número 11, Bastián Gómez.
3: El formado en Universidad Católica, el que con esta camiseta debutó en las redes, esperemos que esa confianza se retome esta tarde, con la número 11, el sub-21, Bastián Gómez.
4: El referente, el eterno, el capitán, con el número 18, Diego Vallejo.
3: 68 goles, dicen tu historia con el Depo, 66 partidos en segunda división. El jugador con más partidos en esta división es el capitán, con la número 18, Diego Alfredo Vallejos Hernández. La formación de Rodrigo Meléndez para enfrentar a Lota Schwager en esta tarde en el Fiscal Tucapel Bustamante Lastra. Alex, dámela rápidamente, la banca de Linares.
4: Banca de Linares con el 25, portero suplente Branco Gessán. 2 para Ignacio Sierra. 6 para Julián Rodríguez. 7, Abdullah Al-Hamidi. 10, el goleador Nicolás Candado. 28, Patricio Navia. Y cierra la banca con el número 29, Hugo Toro.
3: Y para sacar la completa, entonces, la banca de Renato Ramos de Lota Schwager.
4: Arquero suplente con el 29, José Albuquerque. 2 para Juan Pablo Reyes. 13, Sergio Alvarado. 17, Nicolás Oñate. 20, Paolo Fuentes. 24, Felipe Ortiz. Y 25, Lucas Pontigo.
3: ¿Qué pasa en la cancha? Luis Mariscal Pacheco, ¡ale!
4: Se acerca el cuadro albirrojo, se acercan los 11 titanes, comandados por Diego Vallejo. Se paran para el saludo protocolar. Ahí vienen los árbitros junto al cuadro lotino. También vemos a la mascota del cuadro albirrojo, el torito albirrojo, junto a los niños de la Orquesta Sinfónica Juvenil de Linares.
3: ¿Cómo visten los equipos en esta tarde, Alex? ¿Cómo viste la escuadra de visitantes de Lota Schwager?
4: Pantalón, medias y camiseta blanca, portero completo de amarillo.
3: Y la escuadra local, la escuadra del Depo, la escuadra de Deportes Linares.
4: Uniforme tradicional, medias rojas, pantalones azules y la camiseta albirroja.
3: ¿Quién dirige en esta tarde?
4: Árbitro central, Camilo Riquelme. Lo acompaña como primer asistente, Jaime Vera. Segundo asistente, Marcelo Wilson. Cuarto árbitro, un conocido nuestro, Diego Yáñez.
3: Ya está todo listo, ya está todo dispuesto. Breves minutos más. Estos 22 protagonistas van a empezar a escribir la historia de Deportes Linares. Lota Schwager. Linares, si ganar, llega a los 13 puntos. Va a quedar en solitario en el tercer lugar, esperando lo que va a pasar en la NFP. Es importantísimo sumar nuestros primeros 3 puntos como local. Y la confianza que obtuvieron estos muchachos después de ganar allá mismo en Coronel a este mismo rival. Y el punto de oro que sacaron en el Rubén Marcos Peralta. Retomaron la confianza, se descomprimió el ambiente. Y esta tarde, Alex, esta tarde es la elegida para poder ganar ya de una vez por todas como local.
4: Exacto, hoy es el día donde sumaremos nuestros primeros puntos de local, estoy más que seguro. Pero obviamente este partido tiene alguien que no puede faltar. Alguien que nosotros tenemos que nombrar y que tenemos que darle la bienvenida a nuestro cantagoles oficial, Carlos Castro. Buenas tardes, ¿cómo estás?
5: Muy buenas tardes a todos los que ya están en sintonía de la Ruta del Depo acá en Radio RTL 95.3 en Linares, 910 AM en Talca y 103.7 en Cauquenes. Muy buenas tardes, Nacho, Manuel, Alex, Camilo, Benares. Estamos a equipo completísimo, la Ruta del Depo. Ojalá para llevarles esta tarde la primera victoria acá en el Tucapel.
3: Exactamente, confiamos en eso. Capitán de Deportes Linares, Diego Vallejos. Capitán de Lota Schwager, el número 19, Cristóbal Vergara, que junto a Camilo Riquelme van a hacer el sorteo respectivo.
4: Claro, se saludan ambos capitanes, se saludan con los árbitros. Esperemos el sorteo protocolar. Le dan a elegir al jugador de Lota. Vamos a ver quién gana el sorteo. Gana cuadro linarense, veremos qué eligen.
5: La misma posición, yo creo,
4: parece,
5: ¿no?
4: Exacto. Sí, parece que sí, parece que va a salir el cuadro albirrojo. Vamos a ver cómo se posicionan. La foto de rigor. Nunca sabemos dónde queda esa foto, pero bueno, se la sacan.
3: La foto
4: es
3: que no sale de ni un lado.
4: Del protocolo del partido. Última arenga, muchachos.
5: Último todo arenga. Listo, todo dispuesto acá en el Tucapel, Bustamante Lastra. Parece que va a continuar en deuda el público acá en la ciudad de Linares. El cuadro de Deportes Linares atacará de sur a norte, obviamente de forma contraria al cuadro de Lota Schwager. Vamos por la primera victoria acá en el Tucapel. Vamos por esa victoria que nos llevaría a lo mejor a ilusionarnos con una supuesta liguilla de ascenso. Ya está todo prácticamente listo. Solamente falta, ahí se saluda Rodrigo Meléndez con un integrante de la banca del cuadro de Lota Schwager. Recordemos qué pasó hace 2 semanas allá en Coronel, Alex.
4: Triunfo del cuadro albirrojo, nos trajimos los 3 puntos, fuimos una visita ingrata y esperemos que hoy se repita desde local el día de hoy. Esperemos también sumar sí o sí los tres primeros puntos de local, porque en eso estamos al debe, Carlos Nacho, ¿ah? ¿Eh?
5: Exactamente, va a ser el puntapié inicial el cuadro visitante. El cuadro de Lota, ahí está en el círculo central Fabián Neira, para hacer efectivo este inicio de partido acá en el Tucapel, Bustamante Lastra. Ya mira el central, el encargado del sonido justiciero, Camilo Riquelme, va a dar la orden, porque esto va a comenzar acá en el Tucapel, Bustamante Lastra. Estamos en deuda como local, vamos a zanjar esa deuda, vamos a pagar esa deuda. deuda esta tarde acá en el Tucapel. Señoras y señores, el señor Camilo Riquelme mira hacia todos sus sectores, mira a sus asistentes. Va a dar el comienzo esta tarde, que puede decir que estamos más cerca de la liguilla o puede comprometernos con la del descenso. Vamos, señoras y señores, estamos en RTL 95.3, estamos por la ruta del Depo, todos juntos en este barco queremos llevarlo, ojalá, ojalá, a la liguilla del ascenso. Señoras y señores, ahí está todo listo, todo dispuesto. Camilo Riquelme, silbato en la boca, mira su cronómetro y dice que en 3, 2, 1... ¡Comenzó el partido acá en el Tucapel, Bustamante Lastra!
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5: Peñaloso por la banda izquierda para el cuadro de Porto Linares, ahí está amagando, se recoge atrás, se juega ahora con Valdivia. Empieza a pasar por la banda izquierda, es René Meléndez, cuidado que ahí está de guantes, va a sacar el centro en Molina, le va a sacar el centro, se cae ahí Meléndez. La recupera el cuadro de Lota Schwager en la mitad del campo de juego. Ahora la abre hacia la banda derecha. La presión es de quién, de Fernando. Hay Valdivia. Le pincha el balón. Hay lateral defensivo que favorece al cuadro de Lota.
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5: Ahí está el lateral derecho del cuadro de Lota. Es Juan Contreras para ser efectivo ese lateral. Gana esa altura René que le pega. Va a salir, sí señor, fuera del campo de juego. Lo va a hacer efectivo el lateral, el cuadro de Lota, un lateral ofensivo cuando va al primer minuto de juego.
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5: Ahí ganaba en las alturas en Longavía, no rueque pivote ahora, le rey un rebote de Valdivia. Hay lateral que favorece al cuadro de Deportes Linares por la banda izquierda. Lo va a hacer Fernando, es Valdivia para el cuadro albirrojo. Ahí va largo buscando a René Meléndez, que pivoteaba, la agarra José Molina, abre por la banda derecha. ¿Para quién? Es para Bastián Gómez, pero le ganan el balón. Cuidado que arrue el diente, como dice el Nacho por ahí. Hace en profundo para la banda derecha. Tan largo que hay lateral defensivo para el cuadro de Lota.
3: Alex, ya inició el partido. ¿Y cuánta gente llegó al Tucapel Bustamante Lastra?
4: Mira, a simple vista, yo creo que estamos parejitos con los 700, 800 espectadores. Creo que estamos al debe con la cantidad de público el día de hoy, Nacho.
5: La idea es que ahora el cuadro de Deportes Linares motive a la gente con este triunfo tan necesario como local. ¿Cómo han sido los partidos anteriores, Nacho, del cuadro albirrojo?
3: Cayó por 3-1 ante Santiago Morning y cayó por 1-0 ante Provincial Osorno.
5: Exactamente, ahí juega el cuadro de oportunidades en el fondo. Juegan los centrales, ahí está Ignacio Castillo. Juega con Flavio, este por la banda derecha. ¿Va a abrir con quién? Con Bastián Gómez, que está justo en la mitad del campo de juego. Ahí la recupera Agustín Ambiado para el cuadro de Lota Schwager. Lo hace ahora totalmente, lo recupera en la mitad del campo de juego Molina. Ahí la tiene Cristian, esa Rue, es el longaviano que la abre por la banda izquierda. ¿Con quién? Con el Nacho Castillo. Este con Valdivia, este Fernando, que se va a juntar con el papelucho Nelson Sebastián Peñalosa, que está en el círculo central, le cometen falta. No dice nada el central, juega el cuadro de Lota. Ahí la tiene Jopia, que profundiza ahora para quién, para nadie, le va a pegar, va a sacar el centro, en Molina José, el Pepe que le pega largo, hay lateral ofensivo para el cuadro de Lota.
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5: Peligrosamente se empieza a jugar en el terreno del cuadro albirrojo, ahí la va a ganar el jugador Sebastián Torres para el cuadro de Lota, ahí la tiene en el fondo. Señoras y señores, es el capitán Cristóbal Vergara. Este se entretiene con Claudio Jopia. Los centrales del cuadro de Lota. Círculo central, un derechazo. Cambiando para la banda derecha. Ahí está Contreras, el lateral derecho. La maga va a jugar hacia la diagonal. Toca hacia atrás ahora el cuadro de Lota. Se entretiene. El cuadro de Portinares espera en el fondo. Espera en su terreno. Jopia ahí la recupera un poco. Le rebota René Meléndez. Se va el balón. Va a llegar a la portería. A donde don Patricio Silva, el portero de Lota, que juega en el fondo.
3: Claro que sí. 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
5: ¿Qué tan necesario sumar de a tres esta tarde, Alex?
4: Bastante importante sumar de a tres el día de hoy, Carlos Nacho, porque de ser así, Deportes Linares ya se pensaría en el tercer lugar en solitario, a la espera también de lo que diga la segunda sala con respecto a la sanción que tuvo el cuadro albirrojo por el pago de cotizaciones.
5: Valdivia que hace el cambio profundo, largo, ¿va con quién? Con Baltasar, el que ocupa la banda derecha del cuadro de Portinianes. En esta oportunidad, recordemos que hubo un expulsado la semana pasada, Nacho.
3: Claudio Fernández por doble amarilla, hoy lo está reemplazando el número 14, Baltasar Hernández, el hombre de retiro.
5: El longaviano Ruel le pega largo, buscando a quien, a Nelson Sebastián Peñalosa, se va al balón, juega el lateral defensivo, el cuadro de la lamparita.
3: Alex, y los viene a confirmar lo que ha venido mostrando estos últimos dos partidos, el buen timing que ha tenido el mediocampo, tanto a Rue, Molina y René Meléndez.
4: Exacto, prácticamente como dice el viejo dicho, equipo que gana repite. El único cambio fue el cambio obligado que mencionaba anteriormente, pero el equipo se mantiene, el mediocampo se mantiene, así que esperemos que estos muchachos nos den una alegría el día de hoy y que sea un buen regalo para ti también, Nacho.
5: René Meléndez que juega con Peñalosa, que empieza a avanzar por la banda izquierda, va a ganar línea de fondo, va a sacar el central, le rebota la manito, el público exclama, el público alega acá, pero el central, el encargado del sonido justiciero, don Camilo Riquelme, dice que juegue nomás, juegue. Ahí sale Flavio Rojas justo en la mitad del campo de juego. Para el cuadro portinal, la toca abajo. Bien, recupera. La tiene Bastián Gómez por la banda derecha. Ahí están las populares en las galerías. Está ahí Bastián Gómez jugando. Ahora juega hacia atrás con quién, con Flavio. Este Rojas, el indiscutido, como dice Alex, en la saga del cuadro de Portinales. Ahora juega con Cristian, el diente Ruel Longaviano, que la abre con Fernando Valdivia justo en la mitad del campo de juego. Ahora está en el círculo central. El cuadro de Portinales, ¿con quién? Con José Pepe Molina, que la abre con la izquierda hacia la banda derecha, con el El Baltasar que juega ahora hacia atrás con Castillo. Se entretiene en el fondo el cuadro de Portes Linares.
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5: Recupera el cuadro de Portes Linares justo en la mitad del campo de juego. Sí, está un poco resbaladizo el campo de juego, Alex.
4: Exacto, recordar que el día de ayer llovió en la ciudad de Linares, así que el terreno de juego está algo blando, algo resbaladizo. De hecho, vimos en una jugada recientemente cómo Peñalosa se resbala tras Tabilla por el estado de juego, el terreno de juego, mejor dicho.
5: Continúa llegando público acá al Tucapel Bustamante Lastra. Estamos en una tarde mundialera, puede haber influido un poquito también eso. Recordemos que juega ahí el cuadro de Lota. Juan Contreras, el lateral, juega arriba. Ahí está Cristian Arrué, ahora juega con Peñalosa. Este es Nelson, que las pica educadamente. ¿Con quién? Con el René. Este se trata de juntar con Nelson Peñalosa. Severo se le va el balón largo. Juega el cuadro de Lota, el lateral defensivo.
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5: Porque somos la ruta del depo cada vez más fuerte. Cada vez se escucha más fuerte la ruta del depo. Tanto como local, como visita, siempre estamos en el campo, a la orilla del campo de juego. Juega Celso Castillo en el fondo, juega con su homónimo. Ahí está el otro Castillo, este es Ignacio. Va a jugar para el cuadro de oportunidades con Flavio. Está descansando el cuadro de oportunidades en el fondo. Cuando van 7 minutos de esta primera etapa. ¿Cuál es el marcador? Deportes Linares 0, el cuadro de Lota Schwager 0. Se entretienen en el fondo el cuadro de Deportes Linares. Ahí la tiene Baltasar, que se junta con Flavio. Espera el cuadro de Lota Schwager en su campo de juego. Este Flavio con Castillo. Se entretiene en los centrales el cuadro de Deportes Linares. Ahí Castillo le trata de profundizar, le recupera el balón. Ahí la tiene Cristian Rueda, va a sacar un centro, un cambio de juego para la banda derecha con Bastián Gómez, que va a llegar. Sí, señor, llega. Ahí se va el balón, va a recuperar ahora con el Balta, que llega al Balta con Bastián. Bastián con Balta, va a sacar el centro, señoras y señores. Ahí está Hopia, que despeja para el cuadro de Lota. La recupera en la mitad del campo de juego. ¿Quién llega? El de las manitos enguantadas. Es José Pepe Molina, que está en el círculo central. Se junta con Ignacio. Es Castillo. Ahora va a jugar atrás, tan atrás, que juega con Celso Mauro Castillo, el portero de Deportes Linares.
3: No le presta la pelota Linares a Lota Schwager, Alex.
4: Exacto, primero 7 minutos, ya casi 8 minutos del partido. Un partido bastante equilibrado, pero maneja el balón, maneja las posesiones, el cuadro albirrojo.
5: El que maneja y maneja en la mitad del campo de juego para el cuadro de Portilares, Cristian, el diente Rue, se posiciona, ya se posicionó, ya fijo en el mediocampo, Nacho.
3: Exacto, ya se posicionó, encontró el mediocampo Rodrigo Meléndez con Arrué, con Molina, con Meléndez, así que si no va a haber una lesión o alguna suspensión, yo creo que el mediocampo ya lo encontró Rodrigo Meléndez.
5: Ahí está Patricio Silva, el portero del cuadro de Lota, el cuadro de la lamparita, señoras y señores, está jugando acá en una nublada tarde, Alex.
4: Exacto, y bastante fría también, Carlos, quizás también eso influye en la baja existencia de público. Vemos que sigue llegando, pero está bastante helado el día de hoy. Yo creo que, ¿cuánto habrá? ¿Unos 10 grados por lo bajo?
5: Exactamente, ganaba en las alturas Sebastián Torres para el cuadro de Lota. Pero se va el balón, lo va a hacer efectivo el lateral el cuadro de Deportivas con Valdivia. Al capitán le ganan las alturas, era Jopia. Ahora recupera el cuadro de Lota que empieza a organizar la mitad del campo de juego. Ahí se cierra Bastián Gómez que recuperaba, pero se confunde el cuadro. Cuidado, ahí se va Neira. Era Badián, le comete la infracción Flavio Rojas, pero cobra mano el central, el encargado del sonido justiciero, don Camilo Riquelme. Dice que juega desde el fondo el cuadro albirrojo.
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4: Sigue reclamando el número 14, Gerardo Navarrete, porque pensó que el cobro era para él, pero claro, el árbitro cobra la mano. Juega Deportes Linares desde el fondo.
5: Ahí la tiene el cuadro de Deportes Linares. Está con Ignacio, el Nacho Castillo. Este es con Valdivia, el lateral izquierdo, que ahora se centraliza con quién. Con Flavio Rojas. Señoras y señores, minuto número 10. El cuadro de Deportes Linares está en cero. Está en lentes el marcador. Señoras y señores, le pega Flavio Rojas un derechazo buscándola todo cruzado. ¿Para qué? Para el capitán Diego Vallejo. Para ganar las alturas. Salta y Jopia. Era en consecutiva con tres. Señoras y señores, cuando le rebota el balón, va a ser un lateral ofensivo para el cuadro albirrojo. Lo va a jugar rápido. ¿Quién es? Valdivia, el número 13, lateral izquierdo, el cuadro de Portinares, es todo en el área, vamos, ahí está el cuadro de Portinares, la recibe René Meléndez, le pincha en el balón, hay lateral ofensivo para el cuadro albirrojo.
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5: Ahí está Valdivia para hacer efectivo el tiro lateral para el cuadro albirrojo cuando continúa llegando público acá al Tucapel Bustamante Lastra. Señoras y señores, minuto número 11, será el de la suerte. Ahí va el lanzamiento para el cuadro de oportunidades. La juega cortito con René. Este es Meléndez que le pega al área del cuadro de Lota. Despeja, copia en el fondo. Ahí la tiene Navarrete, pero la recupera el cuadro de oportunidades por la banda izquierda. Cuidado, ahí está Valdivia que saca en el centro. Rasante, pero queda todo en las manos de Patricio Silva, el portero que juega rápido por la banda izquierda. Buscando a quién, a Sebastián Torres. Cuidado que se va el cuadro de Lota. Se cierra. ¿Cuál capitán ahí? Un capitán en la saga. Es Flavio Rojas que ahí la tiene Baltasar Hernández. Cuidado que va a sacar el centro. Buscando por la banda izquierda. Va a pasar el balón. Ahí llega. Cuidado que ahí está Peñalosa. Le pincha el balón. Era Juan Contreras. Empieza a avanzar el cuadro de Lota. La recupera en la mitad del campo de juego. Es Valdivia. Es Fernando. ¿Con quién? Con Cristian. Es Arrué. Arrué para el cuadro de oportunidades. Con Valdivia. Está todo. Es muy calmo el partido. Es muy predecible lo que está haciendo el cuadro de oportunidades, Alex.
4: Exacto, claro. El cuadro de oportunidades está presionando. De hecho, no le entrega el balón al cuadro lotino. El cuadro de Lota espera. Quizás está buscando el contragolpe cuando se viene Peñalosa.
5: Exactamente, Peñalosa ahí va en profundidad, pero sale ahí el portero. El zaguero del cuadro de Lota Schwager, Patricio Silva, se queda con el balón. Señoras y señores, buscaba en profundidad René, el creativo, el que tiene la misión de habilitar a los delanteros. Llegaba Peñalosa, pero quedó todo en las manos del portero de Lota.
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5: Ahí está Sebastián Torres para el cuadro de Lota, que juega por la banda derecha. Se rejunta ahora ahí con Jopia. La recupera el cuadro de Portinari. La tiene René Meléndez, que hace, ay, le hace un globito educadamente. La juega hacia el medio, pero en el círculo central. Ahí se cierra Cristóbal Vergara, el capitán del cuadro de Lota. La juega ahora con el número 23, Sebastián Torres, por la banda derecha. La presión es Valdivia. Ahí está Valdivia, lo presiona tanto que se va el balón. Juega el lateral defensivo el cuadro albirrojo.
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5: Trata de salir claramente ahí a Rue, pero se confunde. La recupera el cuadro portinal. Ahora avanza por la banda izquierda. Se iba ahí Diego. Era el capitán Vallejo. Señora, señora, recupera el cuadro de Lota. La tiene el Torres. Señor Sebastián Torres, que la hace por la banda izquierda. Ahí no se habla. Ahí va. Cuidado que salía Celso Castillo. Erróneamente recupera el balón. Ahí está en tres cuartos de cancha. La tiene el cuadro de Lota Schwager. Se replega el cuadro portinal. Ahora está por la banda izquierda. Ahí la tiene Cristóbal Vergara, que abre con Sebastián Torres. Va a sacar el centro. Es Flavio. Es Rojas que la despeja, pero más alto que largo. La recupera nuevamente el cuadro de Lota Schwager. Minuto 13. Cuidado, minuto 13. Ahí está Flavio Rojas. La despeja otra vez. La recupera el cuadro de Lota. Ahí se equivoca. Cuidado, está resbaloso. Dijimos el césped acá en el Tucapel, justamente las 3 de la tarde. Ahí está Nelson Sebastián Peñalosa. Se trata de juntar con el Capi. Le gana la posesión Contreras. Avanza ahora Torres, que va al centro buscando a Kena. Era Neira. Se cierra Flavio Rojas. Ahora tiene el diente. Este es Arrué, que la recupera con Valdivia. Eso, sale tranquilamente y educadamente despejando ahí el cuadro de Portinari. Tiene Nelson Sebastián Peñalosa. Cruza la mitad del campo de juego. Se va por la banda izquierda. Cuidado que se adelanta José Molina por la mitad del campo de juego. Empieza amaga. La hace muy lento, predecible. La recupera el cuadro de Lota con Cristóbal Vergara. Ahora que la abre para para Torres. Este profundiza para quién, para Fabián Neira. Cuidado, el tú a tú, el Festa Bay con Keiko, el Nacho Gutiérrez lo ve arriba, sí señor, lo tomó arriba. Camilo Riquelme, el árbitro central, dice que juega el cuadro de Portriales en el fondo.
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5: Minuto 14, Alex, ¿qué podemos decir de estos primeros 14 minutos? 0-0, Deportes Lineares con Lota.
4: Me gusta lo que veo del cuadro albirrojo, me gusta la presión que está ejerciendo en el medio campo y me gusta también cómo recupera rápido el balón en cada jugada que se viene Lota. Es una actitud totalmente diferente en estos 14 ya casi 15 minutos de partido. Me gusta cómo está el cuadro albirrojo el día de hoy.
5: La gente trata de alentar al cuadro de Deportivo Linares. Vamos, vamos, le dice ahí, tiene Flavio Rojas, le va a dar un derechazo largo buscando a Bastián Gómez por la banda derecha. Va a llegar, señores, no se va el balón, va a llegar antes que salga. Sí, la recupera. Ay, pero centra el asistente número 2, Marcelo Wilson, que corre por la galería, levanta la banderola y dice que el cuadro de Lota Schwager juega en el fondo.
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5: Exactamente, ahí va a jugar el portero del cuadro de Lota Schwager, Patricio Silva. Hubieron bastantes cambios en lo que fue el primer partido con el cuadro de Deportes Linares allá en Coronel, Nacho.
3: Sí, 7 sustituciones de la última formación que enfrentó Lota Schwager a Deportes Linares, que ya la viene repitiendo del partido pasado ante Deportes Rengo, donde igualaron 1-1.
5: El tiburón Renato Ramos trata de hacer cambios porque fue bastante cuestionado después de caer con el cuadro de Deportes Linares por 2-0 hace 15 días atrás. Ahora es otro partido. Estamos aquí en el Tucapel, vamos, que juega el cuadro Portinal, la recupera ahí Cristian Arrué en la mitad del campo de juego, trata de organizar de buena forma, se recoge, va a jugar con Balta por la banda derecha, no, prefiere ahora jugar por la banda izquierda, ¿con quién? Con Valdivia. Este Fernando espera el cuadro de Lota Schwager al que salga el cuadro de Portinal, le va a pegar largo Fernando, se arrepiente, amaga, juega hacia atrás ahora con Ignacio, es Castillo, ahora va a abrir por la banda derecha, ¿con quién? Con Flavio. Esto es predecible, esto se hace siempre igual, hay que buscar un poquito de sorpresa, chicos, para que el cuadro de oportunidad avance y tenga alguna posibilidad concreta de marcar y de abrir el marcador acá en el Tucapel Bustamante Lastra. Ahí la tiene la profundista con Peñalosa, le pinchaban el balón y la jopia que se cerraba. Nada, nada, nada, dice el central. Don Camilo Riquelme dice que juegue. Cuidado, que ahí está Neira. Es Fabián. Le pincha el balón ahí Castillo. La recupera el cuadro de oportunidad. Bajaba Bastián Gómez. Bien, muy bien para bajar, para ayudar en el fondo. La recupera ahí el cuadro de oportunidades. Va a jugar rápido este Ignacio, que mueve los brazos, Alex, porque no encuentra salida, ¿no?
4: Es que claro, el cuadro de Lota Schwager se repliega bastante bien, están todos hacia atrás, desde la mitad de la cancha hacia su terreno de juego, entonces los espacios son pocos para que el cuadro pirrojo pueda hacer fútbol, pero me gusta que este cuadro no se está desesperando y no está abusando el pelotazo el día de hoy.
5: Nacho Escobar, ¿qué tan imperioso es sumar de a 3 hoy día?
3: Para quedar en solitario en el tercer lugar con 13 unidades y enfrentar la próxima fecha Deportes Rengo nuevamente como local, sábado 20 acá en el Tucapel Bustamante Lastra.
5: Exactamente, ahí va a jugar desde el fondo el cuadro de Lota Schwager. Señoras y señores, estamos acá en el Tucapel Bustamante Lastra. Sí, señoras y señores, vamos a... Ahí está, en el fondo, el portero Patricio Silva, que hace todo el tiempo del mundo. Ya van 18 de esta primera etapa, 0-0 el cuadro de Lota, 0-0 con Deporte Linares.
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5: Bastián Gómez trataba de jugar ahí, se va en aire por la banda izquierda. Cuidado que empieza a jugar el cuadro de Lota Schwager. Va a ingresar al área, le pega un izquierdazo. ¡Oh! Tímido, tímido, tímido. Llegó al amarito de Celso Mauro Castillo. Era el señor Gerardo Navarrete que llegaba para Lota Schwager. Se iba solo, entró solo. Alex.
4: Exacto, primera desatención en la defensa. Se metía solo el número 14, Gerardo Navarrete. Este le pega hablando. Fácil contuvo el portero Celso Castillo. Tuvo la primera del partido el cuadro lotino. A no desentenderse, muchachos, porque casi no vacunan.
5: Hay momentos que están prácticamente todos los jugadores del campo en 20, 20, 25 metros. Están todos ahí. Es sorprendente cómo están jugando ambas escuadras. Cada uno espera un poquito a lo que haga el otro. Así que ahí ha sido un plano primero 18 minutos.
4: Exacto. De hecho, por lo mismo también recién en los primeros 18 minutos, recién a los 18 minutos, la primera ocasión clara de gol o el primer tiro, digamos, con bastante intención. Así que ya vemos que el partido ha sido algo parejo, algo timorato. Esperemos que Linares rompa esta paridad lo más pronto posible.
5: Cuando hay lateral para el cuadro de Lota, allá, justo en la mitad del campo de juego, en las galerías, allá en el sector cordillera, como podríamos decir. Ahí juega en el fondo, se entretiene Cristóbal Vergara, el capitán del cuadro de Lota Schwager. La abre con Copia. Ahí va a salir largo ahora buscando aquí en Aneira. Este es Fabián, que disputa el balón con Ignacio Castillo. Este le gana de cabeza con Valdivia. Valdivia que la hace rebotar ahora, la recupera nuevamente Neira para el cuadro de Lota. Cuidado que empieza a avanzar. Ahí está Navarrete que la abre por la banda izquierda. ¿Para quién? Para Agustín Ambiado. El lateral que se profundiza. Va a sacar el centro al punto penal. Ahí está Flavio. Es Rojas que gana la posición. La tiene Bastián Gómez que le pega profundo. Era René, pero se va al cuadro de Lota. Recupera ahí. Jopia le pega largo, tan largo, tan largo. Que hay saque de fondo. Hay saque de portería para el cuadro albirrojo.
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3: 10 de 10.
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5: De frío.
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5: 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Juega ahí Cristian Arrué con la banda derecha para el cuadro de Portinari. Ahí tiene Ignacio Castillo, que cruza la mitad del campo de juego. ¿Se apoya con quién? Con René Meléndez. Cuidado que puede profundizar. Tiene una visión periférica de aquellas. Ahí está José Pepe Molina, justo en el centro del campo de juego. La abre para la banda derecha. ¿Con quién? Con Baltasar. Este es Hernández. Ahora juega hacia atrás con Flavio Rojas en el círculo central. ¿Con quién? Con Ignacio Castillo, el otro central. Juega en el fondo el cuadro de Portinari. Ahí tiene José Molina. A jugar largo, sí, buscando aquí a Diego Vallejo. Le profundizaba tanto. La idea era buena, la ejecución horrenda. Está en las manos de Patricio Silva, el portero de Lota.
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5: El cuadro de Lota espera al cuadro de Deportes Linares, hace todo el tiempo posible. Es fundamental para ellos sumar de a tres, hay que decirle también, ¿no?
4: Exacto, no sé, yo tampoco entiendo la calma que pone el cuadro de Lota Schwager, porque los saques lo hacen demasiado lento, ellos han urgido de puntos también, de hecho necesitan sumar como ese escudo de tres para poder meterse en la pelea, pero me sorprende esa tan parsimoniosa calma que presenta el cuadro lotino.
5: Cuando hay un rebote con Flavio Rojas y tiro de esquina por la banda derecha para el cuadro de Lota, Nacho.
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5: Christopher Sala está por la banda derecha, manos al cielo, jugada ya predestinada. Ahí están todos en el área, señoras y señores. Le pega un derechazo, rasantes, despeja Diego Vallejos en el área del cuadro de Portinares. Va a llegar de nuevo a Christopher. Este sí, Sala la profundiza para la banda derecha. Cuidado que ahí empieza a avanzar el cuadro de Lota. Le sale el capitán Diego Vallejos, que está defendiendo al cuadro albirrojo. Ahí le pegan al centro, cuidado en las alturas, pivotea. ¡Ay! Queda tranquilita, calmadita la toma Celso Mauro Castillo, que trata de jugar rápido, pero Copia se la atraviesa. No puede salir el jugador, el portero, el cuadro portero. Juega ahora con Cristian Arrué, justo en la mitad del campo de juego. La juega ahora hacia atrás, ¿con quién? Con Ignacio, este es Castillo, el central. ¿Con quién juega? Con Flavio. Ahora es Rojas, el otro central del cuadro de Portinari, que juega por la banda derecha. Se va a apoyar con el Balta. Este se arrepiente, juega con Ignacio Castillo, como toda la tarde. Ahí la pide Cristian Arrué, justo en la mitad del campo de juego. Ahí pasa la línea ecuatorial del fútbol, la trata de hacer, empieza a pensar, empieza a irvanar, se junta con José Molina. Este la juega profundo, ¿con quién? Con Peñalosa. Se le iba el balón un poquito, era Valdivia, que hacía la diagonal, le recupera el cuadro de Lota, justo a la mirada del campo de juego. Ahora tiene Copia que va a jugar. Hay una manito de Valdivia. Hay tiro libre que favorece al cuadro de Lota Schwager.
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5: Ahí está el portero Patricio Salas, que le va a pegar este tiro libre. Están todos en el campo de juego del cuadro de Deportes Linares. Recordemos que el cuadro de Linares ataque hacia el norte, el cuadro de Lota hacia el sur. Ahí le pega el portero Silva, la recupera el cuadro de Deportes Linares. Ahora cuidado que la profundizan. Ignacio Castillo cubre el balón, le va a pegar tan largo. Ahí está para el cuadro de Deportes Linares. La tiene José, ese es el Pepe, ese es Molina para el cuadro albirrojo, que busca el capitán Diego Vallejo. Copia se le cierra tanto que se apoya atrás con Patricio Silva, el portero. arquero de Lota Schwager. Señoras y señores, empieza a irvanar desde el fondo el cuadro de la lamparita, el cuadro albo esta tarde acá en el Tucapel Bustamante Lastra. Le pega largo, educadamente la baja ahí José Pepe Molina, justo a la mitad del campo de juego. Juegue rápido, juega muy lento ahí René Meléndez, le gana la posición, Alex.
4: Exacto, le cuesta darse vuelta a René Meléndez, le cuesta ir al ataque, y es sorprendido con la defensa que está bastante atenta del cuadro lotino.
5: Le faltó chispeza, como dicen por ahí, le faltó chispeza.
4: Le faltó un poquito de viveza a René Meléndez.
5: Ahí está Ignacio Castillo para el cuadro de Portinares en el fondo. Cuando ya van 24 minutos, ¿cuál es el marcador de Portinares 0? El cuadro de Lota Schwager 0. Estamos acá en el Tucapel Bustamante Lastra cuando llegó un poco más de gente, Alex.
4: Exacto, ahora sí se ve un poquito más poblada la galería central y también acá las tribunas que están a nuestro lateral. Obviamente igual estamos bajos, creemos que estamos bajo las 1000 personas, pero bueno, algo es algo. Esperemos que entonces no se repitan los siguientes partidos que vienen prontamente.
5: Como dicen por ahí, depende, todo depende del resultado que adquiera el cuadro albirrojo el día de hoy. Ahí está Cristian Arrué entre los centrales del cuadro Portinares, juega con José Molina por la banda izquierda. Este trata de profundizar, cuidado, ahí se va a ir el cuadro Portinares. Peñalosa que manda al centro de la rasante. Ahí se cierra ahí Claudio Jopia para el cuadro de Lota que la saca. Ahora la tiene Juan Contreras para el cuadro de Lota que le pega largo buscando a Neira. Este es Neira, este es Fabián que pelea con Ignacio Castillo. Ahí está el tú a tú, el face to face, se recoge el cuadro de Lota ahí con Fabián Neira, juega hacia atrás con le pega largo ahora Torres que abre por la banda izquierda, cuidado, empieza a avanzar el cuadro de Lota, se recoge, va a pasar por ahí, está enviado, va a llegar a línea de fondo, va a sacar el centro atrás, lo saca Rasante, le pegó gol, lo saca Rasante, enviado, minuto número 25, señoras y señores, centro atrás, llegó a posicionarse el jugador, me parece que es Torres, vamos a ver quién es, pero llegó enviado el lateral izquierdo a línea de fondo, mandó el centro atrás y solo habían dos para ejecutar este gol. Me parece que es el número 14, Alex.
4: Exacto, el número 14, Gerardo Navarrete, convierte la primera cifra para el... No es el 14.
5: Ahí está haciendo gestos pues, de alegría.
4: Vamos a ver acá.
5: Señoras y señores.
4: Fabián Neira,
5: el número 11, goleador allá. Nacho.
6: Sí, Fabián Neira, que venía allá siendo titular del partido pasado. Y por la banda derecha, Alex, nos marcan el primero y nuevamente Linares va a tener que remarla desde atrás y nuevamente perdiendo como local.
5: Hay jugadores que están pasando y de forma inadvertida en estos primeros 25 minutos para jugar por Linares. Uno de ellos, Bastián Gómez, René Meléndez, bastante lento ahí, le ganaron la posición, sin actitud, se vio un poquito... Wilton empieza a pasar el cuadro por Portinares por la banda derecha. ¡Ah! Me querían tapar la boca. Se va. Hay lateral defensivo para el cuadro Lota. ¿Qué podemos decir de este primer gol del cuadro Lota que mantiene en desventaja el cuadro Portinares?
4: Hasta los primeros 15 minutos el cuadro de Portinares era superior. Después el cuadro lotino igualó las acciones. Empezó a apretar un poco más, parejando el partido, digamos, con bastante calma. De hecho, una calma inquietante, como decían acá en unos comentarios de Facebook. Llegó su premio al minuto 25. Una jugada, como dices tú, que han pasado varios inadvertidos. De hecho, la banda derecha del cuadro Pierroco está bastante baja el día de hoy. Por ahí pasó nomás. Tiraron el centro y el número 11, Fabián Neira, convierte la primera cifra para el cuadro lotino, para el cuadro visitante. Se está dando la tónica que se ha dado en todos los partidos de local. Deportes Linares está cayendo una vez más, pero esperamos prontamente sacudirnos este golpe.
5: ¿Cómo explicamos esta dicotomía, Alex, de ganar de visita y perder de local?
4: Créeme que le buscamos la explicación. Estamos tratando de decir qué es lo que pasa. No puedo decir lo que tenía en mente porque era un garabato y no se puede decir eso en radio ni en redes sociales. Pero estamos tratando de buscar qué es lo que está pasando. No entendemos porque son los mismos jugadores, es el mismo plantel. Un terreno de juego en perfectas condiciones, pero no se da, simplemente no se da. Y hoy seguimos con esa tónica, ir cayendo como locales. No hay explicación, no sabemos qué pasa, pero necesitamos imperiosamente sumar de a 3 el día de hoy. Un golpe bastante bajo que no aceptó el cuadro lotino, pero sabemos que lo vamos a dar vuelta. Tenemos toda la fe, todavía quedan varios minutos. De hecho, todavía quedan prácticamente 15 minutos del primer tiempo más los descuentos, así que hay tiempo para darlo vuelta, pero sí o sí hay que sacudirse el golpe prontamente.
5: En este momento está caído el portero del cuadro de Lota Schwager en una arremetida ahí de Diego Vallejos que lo pasó a llevar un poquito. Cobró falta don Camilo
7: Riquelme, el central, el árbitro de esta tarde donde va cayendo el cuadro de Deportes Linares por 1-0 frente a Lota Schwager. Juega largo arriba en las alturas para ganar José Molina, le presionan ahí Navarrete, ahí la tiene Molina nuevamente, erradamente se equivoca el cuadro de Linares en la salida, profundiza el cuadro de Lota, va a llegar, sí, pero llega primero Celso Mauro Castillo, el portero, el cuadro albirrojo, ahora sale por la banda derecha con Baltasar, este es Hernández, el lateral titular de esta, por la banda derecha de esta tarde, juega con Flavio Roja, bastante cansino, bastante lento el juego albirrojo, ahí la tiene Claudio, esa roja abre con Valdivia, ahora se cierra, va a ser la diagonal, prefiere pegar largo buscando aquí a Peñalosa por la banda derecha, va a llegar por la banda izquierda, va a sacar el centro atrás, señores, señores, muy lejos estaba el capitán Diego Vallejo, ahí la tiene José Molina que le baja educadamente en la mitad del campo de juego, tóquela hacia la orilla, ahí me hace caso, ahí Valdivia va a sacar el centro, punto penal, señor, muy pasado, va a llegar allá Bastián Gómez, cuidado para el cuadro de Portinari, sí, llega, señoras, sí, señores, levanta la banderola, don Marcelo Wilson dice que juega en el fondo el cuadro de Lota Schwager.
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7: Es muy difícil decir que hay lógica en el fútbol, pero la lógica es prácticamente siempre que se gana de local, se empata o de repente se gana de visita. El cuadro de Portelinares hace totalmente lo contrario. Es que ¿cómo le podemos pedir a la gente que venga al estadio? Entonces,
4: exacto, es que claro, como dices tú, la lógica en el fútbol no existe, pero lo práctico siempre es sumar siempre de local, idealmente los tres puntos, porque tú conoces el terreno. Cuando se
7: ahí está Lota. Sala, Christopher ingresa al área por la banda izquierda para el cuadro de Lota Schwager. Cuidado, aquí lo Flavio Rojas lo presiona. Ahí está, se recupera, empieza a jugar hacia atrás. Le hace un taco educadamente para enviado, va a sacar el centro nuevamente por la banda izquierda. Ay, gana las alturas a quien. Es Valdivia, cuidado, tres cuartos de cancha, le pegó. Otra vez se acercaba el cuadro de la Lamparita, que ya está venciendo por 1-0, pero sigue machacando la portería del cuadro de rojo.
8: Alex.
4: Exacto, el cuadro lotino se está creyendo el cuento, está con bastante ímpetu, tiene ganas de buscar el segundo, saben que tienen que ganar y hasta el momento están logrando el resultado. Lota Schwager está haciendo su negocio, el cuadro albirrojo todavía no se sacude la modorra del primer golpe.
7: Ahí estaba ganando Ambiado, que ha sido un agente importante para el cuadro de Valdivia. Va de Lota Schwager, ya me fui hasta para Valdivia ya. Exactamente.
4: Eso nos vende de cura cautín
7: hoy, exactamente, que... pero está pensando en tercera, ¿no? Empieza a avanzar el cuadro de Portinares por la banda derecha, ahí la tiene, la recupera justo en la mitad del campo de juego, ahí la tiene, ahí falta, señoras y señores, va a jugar en tiro libre el cuadro de Portinares, la juega rápido José Molina justo en el círculo central, ahí está con Cristian Arrué, este le va a pegar un izquierdazo buscando a quién, al capitán Diego Vallejo, lo presiona Jopia, ahí está la dupla, ahí está el alegato de esta tarde, el capitán con Jopia, este juega con Valdivia hacia atrás, este juega más atrás ahora con Ignacio, este es Castillo que lógicamente la abre por la banda derecha, ¿con quién? Con Flavio, este rojo Flavio Roja para el cuadro Portina, la maga, le va a pegar largo, se va a saltar en medio campo como toda la tarde, ahí la busca Cristian, este Arrué que está en el círculo central, la abre con Castillo, vamos rapidito chico, empieza a avanzar Castillo, ahora juega con Valdivia, se recoge atrás, ¿con quién? Con Arrué, la gente empieza a reclamar, ahí está con Pepe Molina, este en el círculo central con Arrué, amaga con la izquierda, empieza a avanzar, quiere abrir para la banda derecha con Bastián Gómez, la va a bajar de pecho educadamente, sí, se posiciona, va a llegar a la línea de fondo, va a sacar el centro, lo saca atrás, ahí está arriba, ay, cabecea, el capitán es Cristóbal Vergara para el cuadro de Lota, recupera Lota ahí en la mitad del campo de juego, empieza a avanzar, no dice nada central, la recupera Linares, ahí la tiene José Pérez Molina, tres cuartos de cancha, va a abrir por la banda izquierda, vamos, rapidito buscando a Peñalosa, pero es el señor Iván Contreras que le pega largo, ahí lateral ofensivo para el cuadro del Virrojo.
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7: Baltasar que hace una de aquella, empezaba a pasar a una, dos, le pegaba un izquierdazo, pero hay un rebote, cuidado, que si viene Neira ahora para el cuadro de Lota, se cierra Flavio, este Roja, Flavio Roja con Celso Castillo, el portero del cuadro de Portinares, le pega un derechazo buscando por la banda derecha, por la banda izquierda, ahora a quién, a José Pepe Molina, el enguastado de esta tarde, ahora juega con Cristian, es el diente Arrué, el longaviano que empieza a pasar en la mitad del campo de juego, por la banda derecha, va a buscar a quién, a Balta, ahí está Baltasar, le pide, amaga, juega ahora por Ignacio Castillo, justo en el círculo central, muy lento, lo hace con Valdivia, por la banda izquierda, Valdivia quién para Arrué, que se trata de girar, pero lo presiona, así que juega hacia atrás con Castillo, este abre ahora con René, Meléndez con quién, con Baltasar por la banda derecha, va a sacar el centro, se junta con Gómez, Bastián Gómez que hace la mague, va a sacar el centro, señores, señores, está 1-1, face to face, empieza a jugarse, recupera, atrás ahora juega con Flavio Roja saca el centro, Flavio, por favor, le pegó Flavio al punto penal, señoras, señores, capitán Diego Vallejo pasa el balón, va a llegar Peñalosa por la banda derecha, derecha. El encargado, el árbitro Camilo Riquelme, dice que hay falta del Capi. Juega en el fondo el cuadro de los Tachuanos.
4: En definitiva fue offside, muchachos. El lineman, el que está por la popular, Marcelo Wilson, levantó la banderola. Es offside para las aspiraciones del cuadro albirrojo.
7: Exactamente, minuto 33, diga 33, señoras y señores. Cae el cuadro de oportunidad de sacar el Tucapel Bustamante Lastra por un tanto cero. Gol de quién, de Fabián Neira, el delantero del cuadro lotino, que está dando la sorpresa acá. Recordemos que habíamos ganado de visita por 2-0 allá en Coronel. Ahora nos están devolviendo la mano acá en el Tucapel Bustamante Lastra. Juega ahí está Cristian, el diente Ruel, Longaviano, la presión arriba, le comete falta, no dice nada al central. Juega el cuadro de oportunidad, la recupera José Pepe Molina, con qué, con Peñalosa. Vamos más rápido, Peña. Amaga Peña, le comete falta, no dice nada. Sí, señor, falta, falta, falta. Juega el cuadro de oportunidades, en falta.
6: Cuando no está la idea, Alex, cuando no está el buen fútbol, estos balones detenidos tienen que ser provechosos para la escuadra de Linares.
7: ¿Habrá olfato de cambio para el segundo tiempo?
6: Ya tengo uno yo.
7: Diga.
6: Bastián Gómez por Hugo Toro.
4: Exacto, y aparte también olfato. Ay, un olor a su IP acá de abajo, me tiene loco.
7: Tengo hambre. Exactamente, esta es culpa de la sinfonía, ¿no? Empieza a jugar el cuadro de Lota ahí en tres cuartos de cancha. Cuidado, la tiene Torres para el cuadro de Lota. Empieza a avanzar. La recupera Valdivia. Vamos, Valdivia, la recupera. Sí, señor, con el Capi. Este con Peñalosa. Ahora el capitán Diego Vallejo. Se abre Peñalosa por la izquierda para ir, va a ir el balón. Amaga, va a sacar. Se vuelve por la banda izquierda. Va a sacar el centro el capitán. Sorpresivamente se iba cerrando el balón. Hay saque de fondo. Hay saque de portería para el cuadro de la Lamparita.
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4: Está carente de idea el cuadro albirrojo. Vemos cómo el cuadro lotino se repliega. En defensa están bastante bien parados. De hecho, cuando ataca el cuadro linarense, prácticamente en un cuarto de la cancha se para el equipo completo de Lota. Están prácticamente los 11 defendiendo. Están haciendo su negocio. Hasta ahora van ganando cuando llevan 35 minutos del primer tiempo. Linares no encuentra las ideas. Linares no está encontrando el rumbo. Linares ha perdido la brújula hasta el momento.
7: Y Linares va cayendo por un tanto cero que en el Tucapel Bustamante la del minuto número 36. Ya 36 cae por un tanto cero el cuadro de Lota. Señoras y señores, ¿cómo se nos complica la historia? ¿Cómo se nos complica el almanaque perdiendo acá en el Tucapel?
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7: Exactamente, empieza a jugar el cuadro por tirar el lateral, ahí está Valdivia. Eso es consecuencias de la doble. Ahí está jugando Ignacio Castillo, en el fondo juega con Flavio Roja. Este va a abrir con el Balta por la banda derecha. ¡Ah! Pongámosle color, pues chico, hay que ganar esta tarde. Ahí está Molina. Ahí está Molina, que juega con quién, con Bastián Gómez, que se cierra por la banda derecha. Ahí está en el círculo central. Ahora Maga juega con Balta por la banda derecha. Empieza a jugar el 1-1 face to face. Pero vamos, toquemos el balón. Ahí está Cristian Arrué. Le comete falta. Cristian Arrué, el señor Camilo Riquelme pitó y juega Lota en tiro libre.
4: Ojalá te... se está buscando el cuadro linarense. De hecho, Cristian Arre no me molesto con el cobro, empuja al número 15 Byron Hermosilla, pero el árbitro lo separó rápidamente. Hasta ahora no se está armando bastante tumulto, pero el cuadro albirrojo está descontento con el cobro cuando sigue tendido en el piso el jugador lotino.
7: ¿Cómo se ve en la banca, Alex? ¿Qué pasa con Rodrigo Meléndez?
4: Por el lado de Deportes Linares no hay gente calentando. Rodrigo Meléndez, mano en la cintura, viendo qué sucede, con una cara de preocupación. Mientras que por el otro lado tampoco hay gente calentando, pero sí vemos más estriónico a Renato Ramos dando indicaciones, convencido y confiado que este resultado se va a mantener.
7: El cumpleañero sí que estaba estriónico anoche. Empieza a avanzar el cuadro de Lota Chogar desde el fondo, va a ser tiro libre. Señoras y señores, preocupado. La gente acá en el Tucapel le pega largo buscando arriba. ¿A quién? Exactamente, a Sebastián Torres, que gana las alturas. Cuidado que se cierra ahí Ignacio Castillo. Ahí está goleador, ahí juega el cuadro de oportunidad, sale educadamente. Ahí está con Cristian Arroyo, que abre por la banda derecha. Ahí está el Balta, el Baltasar Hernández. Le va a pegar largo buscando aquí a Bastián Gómez, que se posiciona para él, va el balón. Señoras y señores, le va a bajar ahí el Basti. Se equivoca Baltasar. Baltasar le pegó mal. Hay lateral que juega para el cuadro de Lotachuac.
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7: Nosotros que esperamos que hubiese sido una sinfonía de fútbol esta tarde, pero no se está dando. Todavía hay tiempo, todavía hay ganas, todavía hay garra. Vamos, Deportes Linares. Ay, ay, ay, se iba Flavio, cuidado que cobran un... Cayó ahí Flavio Roja, Alex.

0: Están todos allá, un pase largo con Peñalosa por la banda izquierda, este se recoge, va a jugar nuevamente con Valdivia, le cometen falta, le pegaba ahí el señor Juan Contreras, lateral derecho, el cuadro de Lota que lo tiene bastante cortito a Peñalosa, lo conocen ya el Peña.
1: Exacto, es que más encima de lo que pasa, que el cuadro albirrojo está cargando casi todo el ataque por la banda izquierda, entonces ya está careciendo de sorpresa, cuando toma el balón Peñalosa, al tiro le caen dos defensas, entonces es muy difícil que él pueda jugar hacia adelante.
0: Molina que juega con René Meléndez, que está prácticamente como la al izquierdo, ahora se junta con Castillo por la banda derecha, ahí la tiene el Flavio, ahí la tiene Rojas que le va a pegar, se va a juntar con Baltasar, este con Rojas, Baltasar, ahí está jugando en el fondo el cuadro de Portina, tiene Ignacio Castillo justo en el círculo central, vamos Linares, René Meléndez que está por la banda izquierda, ahora está muy atrás René, está muy atrás René Meléndez, juega con Castillo, este le pega largo buscando a Bastián Gómez por la banda derecha, ahí va a llegar, va a pasar por sus espaldas Baltasar, ahí se cierra, hace la diagonal Gómez, le manda al centro, va a ganar arriba Jopia, señoras señores, recupera el balón el cuadro Portinari. ¿Quién está? René, este es Meléndez, no, era Valdivia en consecuencia, ahí está Valdivia que la centraliza, buscando a Fabio, este está Roja, le va a pegar, 35 metros, un derechazo. Señoras y señores, se atrevió, hay aplausos para Flavio porque se atrevió en el minuto 40, casi para el cuadro albirrojo.
1: Exacto, cuando le quedan tres cuartos cancha a Flavio Roja, este se creyó el cuento, le pega un fuerte derechazo que se va desviado por el costado derecho del portero Patricio Silva. Es la primera de Deportes Linares en 40 ya del primer tiempo. No puede ser que sea la primera, pero bueno, estamos buscando, esperemos se abre el arco.
0: Exactamente, hemos estado muy lentos en lo que es la generación de juego. Ahí René Meléndez ha estado bastante ausente cuando juega el cuadro de Lota. Se llama por la mano. Uy, señoras y señores, el primer asistente, don Jaime Vera, pero este es el bueno. Levantaba la banderola y dice que juega en el fondo el cuadro de Deportes Linares.
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0: Alex, si pudiera colocar, pudiéramos retroceder la transmisión, diría lo mismo siempre. Castillo con Flavio, Rojas con Baltasar, Baltasar con Flavio, Flavio con Ignacio Castillo, Ignacio Castillo con Valdivia.
1: Es que, aquí, claro, la pelota rota, Deportes Linares no entrega el balón, pero rota, claro, el campo propio, entonces no tiene oportunidad de cómo atacar, no tiene oportunidad de gol. El cuadro lotino está muy cerrado en sus líneas, y por lo mismo, quienes están haciendo el fútbol no son los mediocampistas, sino que los defensas centrales, y eso para las aspiraciones. Si tú quieres ganar un partido, ellos no son los que tienen que manejar la pelota, ellos no son los que tienen que buscar las oportunidades, sino que Linares tiene que buscar los espacios, tiene que moverse más los muchachos también, porque estamos necesitados de goles.
0: Ahí está Cristian Arrueta, el cuadro por Linares, que juega con quién, con Bastián Gómez, que la pierde, ahí se iba Fabián Neira por la banda izquierda, se le va el balón, hay lateral defensivo para el cuadro albirrojo, lo juega rápido, es Flavio, este juega con Ignacio Castillo, con Valdivia, va a salir como siempre, como toda la tarde, ya van 42 minutos, cae el cuadro por Linares, 1-0 acá en el Tucapel Bustamante Lastra, frente a la lamparita, frente al cuadro de Lotachoa, que juega Flavio por la banda derecha, va a sacar el centro, Flavio va a llegar arriba, cabecea Jopia, ahí la tiene el cuadro de Contreras para el cuadro de Lota, despeja y lateral ofensivo que favorece al cuadro de Deportes Linares.
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0: Valdivia juega con el René, le pegó, rebota con Jopia, ahora y tiro, tiro de esquina para el cuadro albirrojo, Nacho.
2: El primero para Linares.
0: Ahí está René Meléndez por la banda izquierda, sector de la calle Rengo, arco norte. Ahí está René Meléndez, está Bastián Gómez para hacer efectivo este tiro de esquina para el cuadro por Linares, minuto 43. Señoras y señores, ahí está el René, ahí está Bastián, ahí van a pegar, están todos en el área, señoras y señores. Hay uno, se tomaron ahí, y el señor Camilo Riquelme se cayó, me parece que era Diego Vallejos.
1: Exacto, se cae el capitán Diego Vallejos, para reconvención por parte del juez central al jugador latino.
0: Minuto 43, señoras y señores, puede llegar el empate para el cuadro de oportunidad. Está René Meléndez, está Bastián, ahí está René. Ahí está René Meléndez con la izquierda, punto penal, va a llegar arriba, va a cabecear las alturas. Exclamó el público, porque saltó, me parece que era Diego Vallejos, y se va por el vertical derecho del portero Patricio Silva. Esto sí que estuvo cerca, Alex.
1: Exacto, un movidizo Diego Vallejos en el área grande. Estaba forcejeando con el jugador lotino, este se le mueve, se le escapa y queda solo un frentazo potente, un frentazo que prácticamente era un fusil, pero para las aspiraciones nuestras se va un poco desviado, se salva Lota Schwager más cerca de Portal Linares.
0: Va a jugar en el fondo el portero, el cancerbero, Patricio

0: Silva para el cuadro de Lota Schwager, que ven, sacan el Tuca Pérez. Lo vuelvo a repetir porque pucha que me da rabia. Señoras y señores, quedan solo un minuto. Vamos a ver cuánto va a ser el adicional. ¿Cuánto dices tú, Alex?
1: Yo creo que unos 3 minutos simplemente, Carlos.
0: Nacho,
2: no más de 3 minutos.
0: Gana las alturas ahí René Meléndez para el cuadro Portilla, le pega largo un cabezazo. Llegando ahí Diego Vallejo, le se cierra ahí el capitán, señor Cristóbal Vergara, que le pega largo, va a sacar el cuadro Portilla, le despeja ahora. Ahí tirito. Lateral, dice el que corre por la tribuna ahí, don Marcelo Wilson, para el cuadro Portilla.
2: Exactamente, sí, Alex, dale.
1: No, claro que cobra simplemente el lateral para Deportes Linares cuando supuestamente nosotros esperamos un saque de esquina.
0: Va a jugar el cuadro Deportes Linares ahí, Baltasar Hernández por la banda derecha al lateral. Están todos en el área, es un lateral al área y un centro prácticamente, va a llegar arriba. Despeja el capitán, ahí la despeja tan largo que hay otro lateral para el cuadro Deportes Linares. Baltasar Hernández se prepara de nuevamente cuando ya prácticamente estamos en el tiempo normal, ahí está 45 minutos. Ahí salta arriba, era Jopia que despeja para el cuadro de Lota. Cuidado que se viene ahora Fabián Neira peleando con Castillo. Le gana Castillo la posición, se ha con Flavio Rosca, pero se equivoca. Hay lateral defensivo para el cuadro de Lota Schwager.
1: Exacto, como decíamos anteriormente, 3 minutos de adición.
0: Exacto. Va a jugar el cuadro de Lota, el lateral defensivo por la galería, allá donde está el segundo asistente, don Marcelo Wilson. Ahí lo hace efectivo Agustín Ambiado, que fue un agente complicado que logró ahí lograr el centro ahí para que el cuadro de Lota logre la diferencia con Fabián Neira. Despeja Celso Castillo, cuidado que va arriba, va a ganar el lateral ahora Juan Contreras. Gana las alturas con Copia, ahí la tiene Navarrete, la recupera el cuadro por tirarle, 3/4 de cancha. Ahí está Cristian Arrué, que va a mandar el centro buscando aquí a Diego Vallejo. Le gana la posición, pasó, el portero se equivoca, queda el rebote, quedaba el rebote, se equivocaban en el fondo, ahí el portero Patricio Silva que quedó caído, ahí un rebote, ¿qué pasó, Alex, ahí?
1: Exacto, cuando caía al centro se estorbaba el defensa central con el portero, este queda caído, más encima le rebotó el balón a Bastián Gómez, este se desentiende de la jugada, pierde la visión del esférico y la logra sacar el cuadro lotino, nuevamente está cerca el cuadro albirrojo, estamos buscando con más ahínco, con más fuerza el empate, pero todavía no se nos da, todavía no se nos abre el arco.
0: Yo creo que ahí va a estar caído los 2 minutos que faltan, ¿no?
1: Sí, no, si ahora está haciendo su negocio el cuadro de Lota y está enfriando el partido ya, ya cuánto quedan, 2 minutos para irse al descanso, así que el portero se va a quedar un buen rato recostado en el terreno de juego.
0: Cuando Nicolás Candado sale a hacer el calentamiento previo, me parece que también puede ser...
1: Me da la impresión que Aljamir y Carlos.
0: Vamos a ver, pero salen ya 2 jugadores en el arco sur donde está Celso Mauro Castillo a hacer el calentamiento previo para este, a lo mejor, segundo tiempo que va a ingresar ahí, me parece que Nicolás Candado.
1: Sí, se ve a Nicolás Candado y a Abdullah Jamil haciendo el calentamiento previo. Veremos.
0: ¡Y Hugo Toro, digo yo!
1: Claro, veremos qué es lo que pretende modificar Rodrigo Meléndez, pero sí o sí tiene que buscarle la vuelta a este partido.
0: Recordemos que con Velázquez también se hicieron cambios comenzando el segundo tiempo y no dieron fruto.
2: Exactamente, recordemos que ahí ha salido Cristian Arroyo, ingresó al Jamini, le salvó el medio campo.
1: Cuando se enciende la luminaria acá en el Tocapel Bustamante Lastra, muchachos.
2: Y en la caseta también.
0: Es... Va a jugar ahora el cuadro de Deportes Linares, pique a tierra ahí del central, el señor Camilo Riquelme para el cuadro de Rojo, la tiene Arrué, este la tiene justo en la mitad del campo de juego, cuidado, vamos, aprovechemos este último minuto, chicos, se equivoca, ahora sale el cuadro de Lota, cruza la mitad del campo de juego, ahí está 1-1, face to face, empieza a salir Cristóbal Salas por la banda derecha, se cierra con Fabián Neira, ay, se cierra ahí, José Pepe Molina, ahí está, recupera, pero le pega largo, ahí lateral ofensivo para el cuadro de Lota.
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0: Juan Contreras, el lateral derecho, va a ser efectivo el lateral para el cuadro de Lota Schwager, ahí la tiene el goleador Fabián Neira, la recupera, empieza a jugar hacia atrás, cuidado, ahí está González que juega, Contreras que va a sacar el centro atrás, cuidado, ahí la tiene Salas, se junta el cuadro de Lota, ay, peligrosamente en el área el cuadro por Tinares, la saca ahora Peñalosa, va a avanzar, empieza a trepar el papelucho por la banda izquierda, ahora la toca con Valdivia, este Fernando, le cierran el balón, se va, cuidado Valdivia, cual puntero izquierdo, va a cerrarse Jopia, el experimentado jugador del cuadro de Lota, le pega largo, ahí la tiene Peñalosa que recupera el balón por la banda izquierda, empieza a avanzar, vamos a trepar con esa zancada, se cierra, empieza a hacer la diagonal, ingresa al área, le sale ahí el capitán Cristóbal Vergara para el cuadro de Lota, le pega largo, ahí lateral ofensivo, pero nada más, nada más, Camilo Riquelme, el encargado del sonido justiciero, acá en el Tucapel Bustamante Lastra. Primer tiempo finalizado, primer tiempo finalizado. Deportes Linares 0, el cuadro de Lota Schwager 1. Señoras y señores, en el minuto 25, Fabián Neira marca el desnivel para el cuadro de Lota Schwager. Nos vamos al descanso, nos vamos al descanso, pero cayendo por un tanto cero. Pero tengamos fe porque quedan 45 minutos del segundo tiempo.
2: ¿Qué podemos decir de estos primeros 45 minutos? Que Linares entró no con la actitud que había mostrado en los partidos como visitante, tanto en mismo Coronel como en Osorno. No se encontró, René Meléndez no ha sido el mismo de los partidos de visitante. Como decía Alex en los comentarios durante el primer tiempo, los centrales no pueden estar generando fútbol. No puede ser que la única llegada de Linares fue el minuto 40, un remate de lejos de Flavio Rojas, la primera llegada al minuto 40. Después fue la del minuto 44 de Diego Vallejos después de un córner. Las únicas dos llegadas con peligro. Linares compitió hasta el minuto 15, que ahí manejaba el balón Molina, manejaba el balón Cristian Arroyo, pero no llegada con peligro. Por la banda derecha de la delantera de Linares, Bastián Gómez no ha causado peligro. Creo que por ahí podría venir una modificación. Por la banda izquierda, a Peñalosa ya le están tomando la mano tanto JJ Contreras como Claudio, como Cristóbal Vergara. Y no podemos salir jugando desde atrás, que los centrales, tanto como Flavio como Ignacio Castillo, empiecen a generar fútbol, porque son los resultados que... Ahora vamos a nuestro entretiempo, muchachos, las reacciones de la gente, del público. Manuel Contardo, el entretiempo es tuyo, adelante.
3: Sí, chicos, estamos aquí, vamos a ver que tomar algunas impresiones. La gente que ha visto este primer tiempo del partido de Deportes Linares. Hola, buenas tardes. ¿Cómo ha visto este partido de Deportes Linares?
4: Ahí nomás el partido. Aquí tenemos que ganar acá, pero están jugando ahí nomás. Así que... Y más frío ahora, así que o sea, poca gente también.
3: ¿Algún cambio para el segundo tiempo, yo creo?
4: Creo que tiene que ser candado el argentino. Sí. Claro, para que le dé más apoyo al equipo.
3: Más o menos, también que otro jugador podría entrar.
4: Sí, también podría ser. Sí, la alternativa sería esa. Que hicieran dos cambios en el segundo tiempo.
3: Exactamente, muchas gracias. Vamos a seguir aquí tomando algunas impresiones. Aquí un amigo, Francisco Quiroga. Francisco Quiroga, ¿qué tal? RTL en vivo. Tus impresiones, a ver. ¿Tus impresiones para de lo que ha pasado el primer tiempo? ¿Qué esperas para el segundo tiempo?
5: Pucha, la verdad, mira, no muy contento porque veo poca idea, veo poco juego colectivo. Ojalá que el profe haga algunos cambios importantes ahí porque no estamos tan jugando muy bien, pero bueno, estoy llamando, esperando que el segundo tiempo esté mejor, que haya cambios, que ojalá podamos ganar en casa, que es lo importante para acumular puntitos. Pero vamos, que se puede con el Depo.
3: Estamos viendo que algunas personas están pidiendo a candado, que quizás estaría faltando en el mediocampo.
5: Sí, es lo que estamos pidiendo, pero bueno, ahí el profe tiene que ver cuáles son los cambios necesarios, pero lo importante es que mejoremos el juego hoy día, si no, yo creo que no vamos a poder ganar.
3: Exactamente, muchas gracias, Francisco. Estamos aquí haciendo lo que es el entretiempo de este partido de Deportes Linares. Vamos a ver si podemos tomar acá más gente. Hola, hola, ¿cómo están? RTL, ¿cómo ha estado este partido? ¿Cómo lo ha visto?
6: Bueno, pero falta llegar al arco.
3: ¿Algún cambio que quizás que podría entrar?
6: No, hasta el momento ninguno, pero anda lento Meléndez.
3: ¿En la delantera cómo es que era?
6: No, ha llegado poco.
3: ¿Ha llegado poco Deportes Linares?
6: Muy poco.
3: Muchas gracias. Vamos a seguir tomando por acá más gente. Estamos recorriendo el sector de tribuna. Vamos a ver aquí los amigos, los habituales de siempre. No quieren hablar. Hay gente de acá en esta costa. Estamos RTL en vivo. ¿Cómo ha visto este partido? Primer tiempo. ¿Qué tal? Buenas tardes.
7: Hola, buenas tardes. Mira, el partido ha estado a favor de Lota. ¿Para qué estamos con cuestiones? Lota vino a hacer su juego y le ha complicado la vida a Linares. A mí me gustaría que el jugador Arrué estuviera un poquito más adelante para poder organizar, porque está muy atrás. Entonces, el medio campo está muy, muy desprotegido. O sea, lo pasan por arriba y cuando Linares logra llegar con la pelota al medio campo, ahí hay que manejarla. y el más apropiado para manejarla es Arrué, y Arrué está muy retrasado. Esa sería mi opinión, creo.
3: Cambio, quizás algún cambio para el segundo tiempo que quizás podría haberse.
7: Mira, un cambio de actitud, eso es lo que tiene que haber fundamentalmente, porque todos los chiquillos del Depo se pongan las pilas y jueguen lo que ellos saben, porque si los cabros saben jugar. Así que eso creo yo, un cambio de actitud, más que cambiar uno u otro jugador. Si hacen un buen cambio de actitud, la cosa va a cambiar, si no, vamos a seguir en lo mismo.
3: Muchas gracias. Vamos a seguir recorriendo acá a ver si podemos tomar. Tenemos acá al colega. Está un poquito ocupado el colega. RTL.
8: Estamos conectados con la transmisión, que todo estaba saliendo en perfectas condiciones. Vamos, Linares, que se puede el segundo tiempo. Estamos medio lentitos, pero yo creo que el segundo tiempo remontamos el empate por último, o ganar, que es lo más importante. Unos buenos cambios sería positivo para el equipo, mi estimado. Así que vamos en la ruta del Depo también, ¿eh?
3: Vale, Maxi, ahí que siempre están los controles, colaborándonos ahí en el tema los lunes, miércoles y viernes. Programa que Carlito hace habitualmente ahí. Lo acompaña Nacho, lo acompaña Alex. Está ahí constantemente en la señal de la RTL. Y hoy día también estamos en vivo por Radio RTL, nuestra plataforma de Facebook. Agradecemos y canal de YouTube. Agradecemos a quienes están sumándose en esta transmisión. Podemos comentar, vamos a mostrar un poquito lo que está pasando en cancha en este momento. Que es... Ha ingresado el Torito Albirrojo en este momento. Quizás... A lo mejor para alistar al público, levantarlo, que están un poco cabizbajo con esta derrota momentánea que está sucediendo en el Fiscal Tucapel Bustamante Lastra. Cae Deportes Linares por 1-0, lo pueden ver ahí en pantalla. Vamos a ver si podemos tomar a alguien acá. ¿Lo podemos molestar un poquito? Hola, ¿qué tal? Buenas tardes. ¿Cómo ha visto el primer tiempo esta tarde, Deportes Linares?
9: Hola, RTL. Bueno, desconforme con el equipo, en realidad no. Yo lo he visto 3 veces, hoy yo trabajo fuera de acá y las veces no me convence en realidad el medio campo, sobre todo. Falta un 10 creativo ahí. Creo que ya hay jugadores que ya tienen que dar un paso al costado y yo creo que siendo bien objetivo, ya, y es lo que te puedo decir. No he mostrado mucho Linares.
3: ¿Algún cambio para el segundo tiempo?
9: Yo creo que sí. Tengo fe que entre candado y pueda cambiar las cosas, ya, y el otro delantero, creo que hace falta un delantero más, ya, y ojalá que sea así, ojalá que el cambio venga.
3: Muchas gracias. Esas son las palabras de la gente que está en este momento. Allá están los chicos de la ruta en caseta, Alex, mostrando, viviendo lo que se está. Vamos a mostrar un poquito lo que está pasando acá abajo. Normalmente no, quizás ustedes no ven esto, pero es lo que está pasando acá. Mucha gente acá comprando y colaborando con la Orquesta Sinfónica, que ellos viajan a Viena en esta oportunidad. 2 semanas más ya están en Viena y Deportes Linares se ha puesto la mano en el corazón, ha querido colaborar en esta oportunidad con un porcentaje de lo que es la entrada para lo que es colaborar para el viaje a Viena. Vamos a ver si podemos tomar a alguien de la Sinfónica. Alex, no sé si me escuchas, ¿vamos a tomar a alguien acá abajo?
1: Fuerte y claro, Manuel, y si puedes por ahí también, una sobrepillita para la caseta de la ruta del Depo, sería espectacular.
3: Sí, Alex, vamos a tomar aquí a ver si... es que hay un poquito de gente, estamos...
1: ¿Entenderá? No, sí, se nota que hay bastante gente.
3: No sé cómo
1: gente.
3: Estamos llegando arriba con la imagen, pero
1: no, sí, se ve fuerte, bajo señal. Te vemos bastante bien y se escucha bastante clarito, así que dale nomás, Manuel. Insisto, trae un par de suavepillas que aquí estamos bastante...
3: Aquí vamos abiertos. A tomar a alguien.
1: No, y con suavepillas, compadre, que traiga también.
3: Sí, Ale, aquí vamos a tomar a alguien. Hola. RTL en vivo, ¿qué tal? Buenas tardes. Deportes Linares se ha puesto la mano en el corazón en esta oportunidad y le ha dado la oportunidad de colocar un puesto, de dar parte de la recaudación. ¿Qué tal? Buenas tardes.
10: Sí, mira, estamos muy agradecidos por que Deportes Linares está apoyando a la música. Somos un grupo de 42 músicos que viajan a Viena al Festival Internacional de la Música y estamos haciendo todos los esfuerzos como apoderados y como corporación para que estos 42 niños de la orquesta de Linares lleguen a Viena y también la música de Linares, de la región del Maule de nuestro país, se escucha allá. Así que estamos muy agradecidos.
3: ¿Cómo ha estado hoy día la cosa aquí? ¿Se ha vendido? ¿Cómo han andado?
10: Sí, mira, recién...
3: ¿Qué hay? ¿Qué hay? Están preguntando por aquí, ¿qué hay?
10: Sí, hay sopaipilla, hay café, hay torta, tenemos dulce, cabrita, hay de todo un poco.
3: Y vemos.
10: Sí, pues ahí está la presidenta, si quiere...
3: Vamos a hablar con la presidenta acá, que se ven... Mire, aprovechen, hay exquisitez acá. ¿Qué tal? Buenas tardes, RTL, La Ruta del Depo, en vivo. Esta iniciativa del día de hoy, esta actividad, y que Deportes Linares también está colaborando en esta oportunidad con ustedes, dándola para que puedan también ustedes vender acá y recaudar.
11: O sea, agradecer infinitamente a la directiva de Deportes Linares, a sus dueños también que permitieron que estuviéramos acá. Hoy día vamos a recibir parte de la recaudación. Y acá tú puedes ver la organización que tenemos como papás, porque estamos con toda la energía para que nuestros chicos puedan llegar a competir de buena forma. Mundial Internacional de Orquestas, que es en un mes más. Nuestros chicos esperamos que viajen el 13 de julio, así que estamos haciendo lo posible para que ellos lleguen a Viena.
3: Exactamente. ¿Qué hay? ¿Qué hay? ¿Tortitas, parece? ¿Sopaipillas?
11: Trajimos sopaipillas, que sabemos que el estadio, la gente en el entretiempo viene a consumirla. Ya ha sido un boom la sopaipilla. Tenemos dulce, tenemos cabritas, tenemos cafecito, tenemos golosinas, bebidas, así que los esperamos.
3: Muchas gracias. Eso es lo que nos comentan de la Sinfónica, que estos chicos viajan a Viena. Vamos a tomar a Paulina, se nos va Paulina. ¿Cómo está el partido? ¿Algún cambio? ¿Cómo has visto tú? Si es que has visto un poco.
12: La verdad, no he visto mucho del partido. Espero que demos vuelta al resultado y esperamos el próximo partido tener más público de asistentes. Pero eso, confío en que lo van a dar vuelta.
3: Te dejamos Paulina, sabemos que está muy ocupadita. Eso es lo que está sucediendo acá. Acá estamos con dos hinchas históricos de Deportes Linares, ex dirigentes de Deportes Linares, don Alberto.
13: Tenemos el lateral derecho, con ese lateral derecho, con ese 14, y lo han pasado todas las veces por ahí, como tanta weá. Estamos en local y estamos jugando metido atrás, Juan.
3: Don Carlito,
14: no opino.
3: No quiere opinar.
14: No.
3: Sin palabra el equipo.
14: Sin palabra.
3: No quieren opinar. Bueno, eso es lo que podemos descartar. Ahí están los chicos a mostrar los sub-20, los juveniles, que están hoy día no citados, pero están ahí también acompañando a sus compañeros de plantel. Así que eso, chicos, yo los dejo por ahora. Eso ha sido más o menos el postpartido. Alex, Carlos, Nacho, para que ya retomen ahí ustedes los comentarios, lo que pueden ver, su parecer de estos primeros 45 cuando... Falta poco para que ingresen los jugadores.
15: Exacto, como dices tú, damos las gracias, Manuel, por este contacto. Vimos ya la impresión de la gente. Vimos cómo la gente está un poco molesta por el resultado del día de hoy, pero también optimista que podemos dar vuelta al partido. Faltaron que trajera la subaspía, sí, Manuel, contarnos. Eso te estamos pidiendo desde acá de la caseta. Pero bueno, son detalles, así que continuaremos con nuestro trabajo.
3: Son detalles.
15: Claro, pero bueno, todavía hay tiempo. Así que se ve, como enfoca Manuel, se ve bastante bien el terreno de juego. Cuando ya se está acercando el cuadro albirrojo y parece que se viene con unos cambios, muchachos.
2: Gracias, Manuel, gracias, Alex. Así que, como decía Alex, vienen dos sustituciones al parecer en la escuadra de Rodrigo Meléndez. El primero que visualizamos es al que nos hizo gritar el gol allá en el Rubén Marcos Peralta, número 10, parece Nicolás Candado, y parece que viene también Abdalá Al-Hamidi, así que los equipos vienen ya retornando al campo de juego. Luis Mariscal Pacheco, donde lamentablemente Linares cae por 1-0 con el tanto anotado por Fabián Neira al minuto 25. Así que vamos a ver quiénes son las sustituciones que van a salir en la tienda de Deportes Linares para buscar de una vez por todas dar vuelta a este partido y poder de una vez por todas en este año 2026 poder ganar como local. Recordemos que fueron un triunfo allá en Coronel, un empate allá en Osorno y la deuda es como local. Si los 10 puntos que ha tenido Linares solamente han sido como visitante y acá se perdió con Velázquez, se perdió con el Morning y se perdió con Osorno, y ojalá que la charla haya estado fuerte, que el café haya estado bastante cargado, para que los jugadores entren con otra mentalidad hoy al campo de juego para jugar este segundo tiempo. Alex, Carlos, muchachos.
15: Exacto, cuando ya vemos en el centro del, o sea, digamos, en la mitad del terreno de juego, en un costado al número 7, Abdulal Hamidi, y también vemos al número 10, Nicolás Candado. Esperemos que ellos sean el revulsivo en estos momentos. Esperemos que ellos traigan la cuota de gol que nos está faltando. Esperemos que ellos sean los que van a torcerle la mano al destino y, por qué no, cambiar el resultado y por qué no ponernos arriba en el marcador. Quedan 45 minutos de historia todavía, así que las esperanzas no se pierden cuando ya esperemos ver por quiénes se materializan los cambios.
2: Candidatos para ti, Carlos, Alex, para salir. Ahí vamos a ver el tiro, vamos a disipar las dudas, a ver. Vamos a ver quién es el que sale entonces.
14: Abandona con la casilla número 5.
2: Abandona Ignacio Castillo.
15: Se la juega toda Calule.
2: Sí. Y Arrué, Cristian Arrué, el número 5. Y Abdala Hamidi. Ya.
15: Candado por Castillo y Hamidi por Arrué.
2: Exacto. Va a quedar con línea de 3 con Baltasar Hernández, con Flavio Rojas y con Fernando Valdivia como centrales, muchachos.
15: Me da la impresión que sí. Me da la impresión que sí.
2: Ojo, arriesgado lo que hace Rodrigo Menéndez. Sois.
16: Queda atrás Baltasar, Flavio y Hernández.
2: Y Valdivia, los tres centrales. No me gustaron los cambios, muchachos, soy sincero, ¿eh? Ojalá le resulte a Rodrigo Meléndez.
15: La apuesta regalo de sí. Calule, muchachos. Como dices tú, quizás, claro, deja un poco más de guardada la defensa. Pero bueno, damos por ofensivo cuando empieza el segundo tiempo.
0: Exactamente, comenzó el segundo tiempo acá en el Tucapel, Bustamante Lastra.
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0: Queda exactamente el cuadro de oportunidades con línea de 3. Ahí queda Valdivia, Flavio Rojas centralizado y por la banda derecha Baltasar Hernández. Hay que tener ojo con lo que va a ser el contraataque del cuadro de Lota Schwager, pero el cuadro de oportunidades tiene que apostar por este empate y posteriormente aquello ir por los tres puntos. Empieza a lanzar, cuidado, el cuadro de Lota por la banda derecha. Ahí la tiene el cuadro de Lota con Christopher Sala, que va a ganar línea de fondo. Señora, señora, ahí está Flavio Rojas, que está con él. Ahí face cara a cara. Ahí empieza a salir el cuadro de Deportes Linares cuando hay un lateral ofensivo que favorece al cuadro de Lota Schwager.
2: Alex.
15: Claro, cuando vemos acá ya el cuadro de Deportes Linares con otra disposición defensiva, con otra disposición en el terreno de juego, esperemos que esta digamos, decisión que tomó Rodrigo Meléndez le resulte, porque necesitamos el empate y el triunfo, sí o sí.
0: Ordenemos entonces cómo quedó el cuadro de Deportes Linares en la totalidad en el campo de juego. Quedó en el fondo Flavio, quedó Baltasar Hernández y quedó Valdivia, Fernando, Molina, ¿no es cierto?
2: Exacto.
0: Quedó Molina, René Meléndez, Candado. Cuidado que se va el cuadro de Lota Chor, que iba a llegar ahí. Uy, le pintaba, se equivocaba el cuadro de Lota, quedaba prácticamente en superioridad numérica cuando sale el cuadro de Deportes Linares por la banda derecha. Ahí la tiene Abdala Hamidi. Ahí le va a pegar un cambio de juego buscando a Diego Vallejo justo en el central. Va a llegar, va a meterse al área. Sale el portero equivocadamente. Sale erradamente, se le hace el centro atrás Diego Vallejo, que llega Abdala Hamidi para ganar posición. ¡Ay! La perdió, ahí la tiene el cuadro de Lota. Ahora la tiene Byron Hermosilla, que juega ahora por la banda izquierda. ¿Con quién? Con Christopher Salas. Este le pega profundidad para el goleador, Fayán Neira. Ahí cuando la oí, menos mal que levantó la banderolita el Marcelo Quiro Wilson, el que está por la galería, porque se iba solo nuevamente Fabián Neira, Alex.
15: Exacto, cuando veíamos que se metía por la espalda de los centrales Fabián Neira, pero gracias a Dios estaba adelantado. Ojo del lince. El segundo asistente, Marcelo Wilson. Estamos nadando en lo profundo. Esperemos que no resulte.
0: Vamos a quedar totalmente expuestos al contragolpe del cuadro de Lota Schwager. Hay que estar firme atrás y lo que sí hay que hacer, concretar adelante.
15: Exacto, por lo mismo también ingresa Abdulal Hamidi para acompañar en delantera. Prácticamente estamos jugando con cuatro delanteros, muchachos. Entonces hay más poder ofensivo, por ende debieran salir los goles.
0: Cantidad no es calidad, sí, chicos. Así que vamos a ver qué pasa con el cuadro de Deportes Linares. Ojalá que le resulte. Queremos que le resulte a Rodrigo Meléndez. Ahí le pega Celso Castillo en las alturas. Gana en el fotocopia. Para el cuadro de Lota Schwager. La recupera el goleador Fabián Neira. Para el cuadro de Lota Schwager. La A le topaba en la mano. El central, el árbitro de esta tarde, Camilo Riquelme. Dice que juega el cuadro de Deportes Linares en el fondo. Lo va a hacer efectivo ahí Valdivia. Este se apoya con Nicolás Candado. Uno de los primeros balones. Recordemos que ingresó en este segundo tiempo. Ingresó candado, ingresó Abdala, se fue Cristian Arrué y también se fue
2: Ignacio Castillo,
0: centrales. Ahí está Candado, que se apoya ahora con José Molina en el círculo central. Está todo el cuadro oportunidades apostado. Está todo el cuadro Linares en el césped, en el lugar de Lota Schwager. Ahí está Bastián Gómez por la banda derecha. Va a sacar el centro, va a ganar en las alturas. Cae en el capitán Cristóbal Vergara para el cuadro Lota. Cuidado que empieza a jugar el cuadro Lota. Ahí sale Flavio Rojas para el cuadro oportunidades. Ahí la tiene el enguantado José Molina para el cuadro oportunidades. La abre con Nicolás Candado por la banda derecha. Este manda al centro buscando a Abdala. Jopia que llega ahí, le recupera el balón para Cuadro Lota. Cuidado, va a cometer una falta. Sí, José Molina cometió falta. Camilo Riquelme, el árbitro central, dice que juega en el fondo el cuadro de Lota Schwager.
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15: Cuando veo algo complicado, mi compadre Nacho aquí está atrasado comiéndose una burguesita, no es malo. Hacía hambre el día de hoy, así que, no, aparte llegamos temprano, así que ameritaba esa hamburguesa, Nacho. Tú, dale nomás mientras nosotros
0: está caído, con la pega. Está caído un jugador de cuadro Lota, Alex.
15: Sí, el número 15,
2: Byron Hermosilla,
15: está en el césped, está atendido. Lota Schwager está haciendo su negocio. Esperemos que el tiempo no corra tan rápido en esta segunda parte, porque necesitamos empatar lo más pronto posible.
0: Ay, Dios mío, ¿qué pasaría en la tabla de posiciones con este resultado, Nacho?
2: Quedaría Linares con 10 unidades. Lota Schwager está saltando de los 5 a los 8 puntos y Linares a la espera de lo que va a ser la segunda sala.
0: Va a jugar el portero desde el fondo para el cuadro Lota Schwager. Es Patricio Silva que le pega largo buscando las alturas arriba. Aquí en el goleador, a Fabián Neira, gana ahí Fabio Rojas para el cuadro Martínez. Cuidado que le recupera el cuadro de Lota por la banda derecha. Va a mandar el centro. Centro rasante, tan largo que hay lateral. Lateral ofensivo que favorece al cuadro de Deportes Linares.
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0: Hace efectivo el cuadro de oportunidades en lateral. Ahí Nicolás Candado que venía en la posición. Le recupera ahí. Ahí está Abdala. Va a ganar las alturas. Pelea con Jopia. Abdala le pega el balón. El central sí dice que juega el cuadro de Lota. El lateral defensivo.
15: Cuando se escucha el quejido de la gente por el cobro del juez central. Bastante irritada también el público linarense y algo silente, muchachos. En realidad, los veo bastante opacados el día de hoy.
0: Agustín Ambiado que hace el lateral, ahí la gana Baltasar. Ahí está con Bastián Gómez. Vamos, Bastián, pégale largo para Abdala Jamiri que gana las alturas, queda el balón picando. Ay, se le perdió el balón. Ahí juega el cuadro de Lota. Le hacen falta de Bastián, no dice nada al central. Abdala que gana la posición. Ahí sale Jopia que le pega largo. Va a llegar todo a los pies de allá de Nelson Sebastián Peñalosa. Está por la banda izquierda. Prácticamente en la línea ecuatorial del fútbol. Empieza a avanzar el cuadro de oportunidades. La tiene José Pepe Molina que le juega rápido, erradamente se equivoca, se quería ajustar con Candado. Cuidado que empieza a avanzar el cuadro Lota, empieza a avanzar ahora Valdivia que llega al fondo. Cuidado que le pega ahora, ay, ay, rebotes para allá, rebotes para acá, y llega Baltasar que se equivoca, le pega cortito, llega Celso Castillo, le pega al largo, ahí está con quién, con José Pepe Molina, el enguantado, el hombre que siente frío en las manos esta tarde acá en el Tucapel Bustamante Lastra. Juega con Valdivia por la banda izquierda, este piensa, tiene la misión de jugar ahora con Flavio que está en la mitad del campo de juego, le pega largo buscando a quién, Abdala, pero recupera el cuadro de Lota, la tiene en el círculo central, José Molina, la abre por la banda derecha, con quién, con Bastián, este Gómez, ahora la tiene por la banda derecha, va a jugar con Candado, para él va el balón, sí, Nicolás, vamos por la banda derecha, le sale al encuentro el jugador de enviado para el cuadro de Lota, se recoge, se retrasa ahí lo que es Nicolás, ahora juega con Baltasar, este con Flavio está en el círculo central, juega con Nicolás Candado por la banda derecha, baja a recuperar balones, le pega un izquierdazo profundo, pero profundo, errado, equivocado, juega enviado para el cuadro de Lota, más alto que largo, va a ganar arriba, cubre el balón Nicolás Candado, hay lateral ofensivo para el cuadro por Linares.
2: Alex, ¿no se ve una mejoría en el Linares?
15: En estos prácticamente 7 minutos de segundo tiempo, poco mejoró el por Linares, casi nada como dices tú, pero estaba tratando de ser un poco más ofensivo.
0: Cuando hay falta, cubría el balón ahí Abdala Hamidi, llega abajo ahí, me parece que es Claudio Jopia, y le pega una de esas pataditas que está ay, caído ay. El cuadro, el jugador de Deportes Linares, Alex.
15: Exacto, cuando cubría el balón para que se fuera para el córner, al Hamidi, el número 4 lo barrió fuertemente, y este quedó tendido en el piso, acusa el golpe, Abdullah Hamidi.
2: Agustín Enviado fue
15: el que le puso el patadón, el árbitro no estaba tan encima, pero sí estaba encima el guardalinas, parece que
1: solo cobraron tiro de esquina.
0: Exactamente, cuando se pone en la vertical ahí Abdala Hamidi reclama un poquito al central a Camilo Riquelme, el árbitro de esta tarde acá en el Tucapel Bustamante Lastra. Están los dos, los de siempre, Bastián Gómez con René Meléndez en el tiro de esquina para el cuadro Portinares por la banda derecha, arco sur, arco del tablero electrónico que dice que el cuadro Portinares está cayendo por un tanto cero en el minuto número 8. Ahí va el tiro de esquina para el cuadro Portinares. Señoras y señores, ahí está, vamos por ese empate. Está René, está Bastián, se queda René, le va a pegar un izquierdazo, va cerrado el balón al primer palo, despeja Jopia en las alturas para el cuadro de Lota. Ahora le pega largo Christopher Salas para el cuadro de Lota. Cuidado que viene Valdivia ahí recuperando el balón para el cuadro de Portinares. La tiene René Meléndez, ahora la juega con Bastián, con Baltasar. Este Baltasar que juega por la banda izquierda. Se ganan, están todos, en todos lados está bastante desordenado el cuadro de Portinares. Cuidado que queda sorprendido, está bastante de nivelado el cuadro de Portinares, empieza a avanzar el cuadro de Lota, ahí está jugando por la banda izquierda Cristóbal Salas, la recupera ahora por la banda derecha, empieza a avanzar, atacan tres, defienden tres, la saca al centro, uy, ahí la tiene José Molina que juega rápido buscando a Peñalosa por la banda izquierda del cuadro del avance de Portinares, el central, Camilo Riquelme, la gente se queja porque hay tiro libre para el cuadro albirrojo, lo tiñen de tarjeta, Alex.
1: Por el momento todavía no, simplemente cobra la falta el juez central. La gente que está en la galería reclama que pudo haber sido algo más que solo el cobro.
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0: Baltasar que profundiza el balón para Nicolás. Nicolás Cantado que llega, ahí va, se cierra Jopia, va a llegar. Ahí hay lateral para el cuadro de Portinares que va a ser efectivo. Lateral ofensivo, lo va a ser efectivo. Ahí Bastián Gómez para el cuadro albirrojo, todo rápido, vamos chicos, ahí se coloca un poquito más lento, deja el balón, vamos perdiendo chicos, ahí la juega para Baltasar, llega Hernández para hacer efectivo este lateral para el cuadro de Portinares, están todos en el área, esto va a ser un centro, minuto número 10, ahí está Baltasar que llega a las alturas, va a ganar Abdala que pivotea, dos, ay, salca Jopia para el cuadro de Portinares, le pegaba a Baltasar que llegaba al balón, era Bastián Gómez en definitiva, pero queda todo en manos de Patricio Silva, el portero de Lota.
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0: Fabián Neira, el goleador, hace cuidado, hace la diagonal ahí, le pegaba profundo buscando exactamente a Byron Hermosilla, pero se recupera el cuadro Portinares en el fondo. Baltasar quedó un poco delicado, ¿ah?
1: ¿Eh? Exacto, cuando tuvo que hacer una cabriola para poder sacar ese balón, quedó bastante complicado Baltasar, que renguea. Pero si ya se está poniendo en camino.
0: Valdivia, Fernando Valdivia que le pega largo. Se equivoca, queda el balón para el cuadro de Lota. Choca justo a la mitad del campo de juego. Cuidado que empieza a avanzar el cuadro de Lota por la banda izquierda. Ahí está el joven Sala que abre el balón. Va a llegar Sala, va a abrirse por la izquierda con Byron Hermosilla. Para él llega el balón, va a sacar el centro. Se va abajo Baltasar. Este es Hernández que llega, cuidado. Empieza el cuadro de Portinares, va a sacar. La cubre Baltasar, ahí le cubre el balón. Va a pegar largo. La recupera nuevamente el cuadro de Lota en tres cuartos de cancha. Empieza a profundizar ahí el cuadro de Lota Chuaker. El cuadro Portinares no logra ir a ganar, la recupera nuevamente el cuadro de Lota, ahí la tiene por la banda izquierda de Morcilla que va a sacar el centro de arriba, va a ganar Neira, despeja Valdivia, ahí la tiene el cuadro de Portinares, Nicolás Candado por la banda izquierda, Peñalosa en definitiva, juega con Abdala, juega en la pared, se equivoca erradamente Abdala, que no han dado bien estos primeros minutos, señoras y señores, empieza a avanzar a Lota Chogger por la banda derecha, esta es la lamparita que va ganando acá en el Tucapel justamente la atrás, la despeja Valdivia, hay lateral ofensivo que favorece al cuadro de Lota.
2: Alex, al Hamidi no se ha encontrado en el medio campo, ahí vemos que no se entendió con Peñalosa y no Linares con más ganas que fútbol llega al arco de Silva.
1: Exacto, le falta el último toque a Abdullah Hamidi, en este caso se quiso juntar con Peñalosa, pero no resolvió bien y recupera rápidamente el balón el cuadro lotino.
0: René Meléndez que juega desde el fondo buscando a Abdala, la recupera el cuadro de Lota, ahora tiene Nicolás Candado, empieza a avanzar por el círculo central, la abre a la banda derecha, ¿para quién? Para Diego Vallejo que gana las alturas, le gana a Jopia, empieza a avanzar con Bastián Gómez por la banda derecha que recupera el balón para el cuadro de Portinares, va a sacar el centro buscando a Abdala Hamidi por la banda izquierda, va a ganar en las alturas, le gana en la posesión, ahí está Cristóbal Vergara, el capitán del cuadro de Lota, la tiene René en Meléndez, tres cuartos de cancha, se prepara con la izquierda, le pegó por arriba del horizontal, juega en el fondo el cuadro de Lota Chogger.
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0: ¿Qué tan efectivo ha notado los cambios en el cuadro de oportunidades, Alex?
1: Prácticamente intrascendente, no se ha visto mucho Nicolás Candado y Abdullah Hamid, le está faltando la puntada final. Por ahora, poco y nada por los cambios que hizo Rodrigo Meléndez.
0: No se logra juntar lo que es Nicolás Candado con René Meléndez.
15: No, están navegando ambos por separado, no se comunican. El balón aparte no toca el piso, sino que estamos abusando mucho el pelotazo nuevamente, lo que ha sido una tónica en el cuadro albirrojo.
0: La lamparita cada vez está más encendida. Canel Tuca Pelu justamente la trae, abre por la banda izquierda ahora el cuadro con Byron Embosí, va a llegar en línea de fondo, va a sacar el centro pasado, ahí la espera Neira. Este Fabián, el goleador de esta tarde acá en el Tuca Pelu justamente la trae, le va a sacar el centro, cuidado al punto penal, va a ganar esa altura Flavio que despeja, la recupera ahora con Nicolás Candado que le pega largo buscando a Dala Hamidi por la banda izquierda, se junta con Peñalosa, atención, va Peñalosa por la banda izquierda, ¡ay! Le cometen falta, sí señor, le cometen falta, don Camilo Riquelme cobra, hay tarjetita, ahora sí, Alex.
15: Ahora sí, la primera amarilla del partido, me da la impresión que para el número 6, Juan Contreras.
2: Juan José Contreras, entonces el primer amonestado, lateral derecho de la escuadra de Renato Ramos, Lota Chovanger, Juan José Contreras, el primer amonestado en este partido.
0: Exactamente, tiro libre para el cuadro por tirar justo en la mitad del campo de juego, ahí donde está la galería, donde están los de siempre. Ahí está, ¿cuánto público en definitiva crees tú, Ale?
15: Yo creo que un poquito menos de 1,000 personas en el estadio Fiscal Tuca Pelu Bustamante Lastra.
0: Baltasar Hernández que juega para el cuadro por tirar justo en la mitad del campo de juego, le pega un derechazo profundo buscando a Nicolás Candado, este se equivoca, recupera el cuadro de Lota, ahí llegaba Pepe Molina, llega tarde, se queda caído, pero no dice nada, centra, cuidado que se va a ir Neira, le va a ganar la posición a Flavio, le gana la posición, empieza a avanzar, se pasa uno, va a llegar al área, ingresa al área, de hecho, ¡oh! le pegó, se cerró Valdivia, le rebotó, cayó en las manos del sexto, este juega rápido con quién, con Balta, este es Baltasar Hernández por la banda derecha que le pega al largo, buscando a quien, Abdala Jamil, busca al capitán Diego Vallejo, va a llegar Bastián Gómez, tú tienes que llegar, llega Bastián Gómez, salta con el centro atrás, buscando a Abdala, que siempre queda pasado, nunca queda bien ubicado, empieza a jugar el cuadro de portería con Peñalosa que gana las alturas, ahora tiene René Meléndez, ahí otra vez pasa el cuadro, ahí Abdala empieza a jugar el cuadro ahí con René Meléndez, pone la cabeza, no dice nada, cae el jugador, la tiene Abdala, juega con Peñalosa, Peñalosa manda al centro buscando a quien, Nicolás Candado, que va a ganar ahí la posición, cuidado, le queda el balón, ahí la hace rebotar, le saca Jopia, empieza, cuidado que empieza a avanzar el cuadro de Lota, empieza ahí Baltasar Hernández que se queda, está un poquito cansado, se nota Baltasar, ahí la tiene Cristian Salas para el cuadro de Lota por la banda izquierda, Baltasar llega errado, empieza a avanzar el cuadro de Lota, se empieza a hacer la diagonal, cuidado, empieza a profundizar, la abre por la banda derecha para el goleador, ahí está Fabián Neira que va a llegar prácticamente a línea de fondo, se recoge, empieza a aguantar el balón en el cuadro de Lota Chávez por la banda derecha, va a amagar, va a sacar el centro, aguanta, Valdivia lo amaga, empieza, logra sacar el centro, cuidado que va a llegar al punto penal, despeja Baltasar, que está muerto Baltasar Hernández.
15: Exacto, es que después de cuando tuvo que hacer ese movimiento técnico para poder sacar el balón, quedó bastante complicado, y ahora se está notando, le está pasando la factura del partido. Se ve bastante agotado Baltasar Hernández, quizás por ahí Calú le tendrá que pensar en alguna modificación.
0: Exactamente, cuando juega el cuadro de Deportes Linares en el fondo, sale por la banda derecha, este es José Pepe Molina, ahí avanza, juega con Flavio, este Roja va a abrir por la banda izquierda, ¿con quién? Con Valdivia, se amaga, empieza a salir ahora por la otra banda, por la derecha, elige nuevamente a José Pepe Molina, este está justo en la mitad del campo de juego, avancemos, este juega con Baltasar, empieza a avanzar ahora el cuadro portinario, Baltasar está en el fondo, abre por la banda izquierda, ¿con quién? Justo en la mitad del campo de juego, con Valdivia, este Fernando, empieza a avanzar por la banda izquierda, se junta con Peñalosa, Nelson Sebastián, este empieza a amagar, empieza a hacer la diagonal, se recoge nuevamente, ¿con quién? Con Flavio, este con quién ahora abre por la banda derecha, con Baltasar, este Hernández va a pegar al punto penal, ay, ay, ay, si empezamos a ir banano un poquito en el medio campo, Baltasar Hernández le pega largo, llega a las manos calmaditas de Patricio Silva, el portero del cuadro de Lota.
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0: que gana las alturas, ahora le queda el rebote a Valdivia, este se apoya de cabeza con Celso Mauro Castillo, este abre por la banda izquierda nuevamente con Valdivia, este empieza a avanzar para el cuadro por Linares, ¿cuál es el marcador? 0 para Linares, 1 para Lota Chogger, ¿cuál es el tiempo? 16 minutos de la segunda etapa, empieza a avanzar ahí Flavio Rojas, sale educadamente por la banda izquierda, cierra la pinza, empieza a avanzar el cuadro por Linares, ahí está Pepe Molina, empieza a avanzar por la mitad del campo de juego, va a sacar un derechazo acá, buscando a quién, a Bastián Gómez, que tiene que ponerse las pilas, Bastián Gómez que se recoge ahora atrás, ¿con quién? Con Nicolás Candado, no, es René Meléndez, este con Bastián por la banda derecha, vamos, ahí va Bastián Gómez, va a llegar a línea de fondo, eso es lo que tiene que hacer, sacar el centro atrás, le rebota, la recupera Jopia para el cuadro de Lota, la abre por la banda izquierda, ¿con quién? Con Sebastián Torres, este la recoge, empieza a avanzar para el cuadro de Lota, ahí le sale abajo, se tira abajo, es Meléndez, hay un rebote, hay lateral defensivo que favorece el cuadro de la lamparita.
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0: Ahí lateral para Lota, lo hace enviado, lo recupera José Molina en la mitad del campo de juego, se junta con René, este con Bastián Gómez, llega fuerte el cuadro de Lota Chuaga, hay dos faltas, hay dos caídos en el cuadro de oportunidad de Alex.
15: Exacto, está yendo con bastante vehemencia el cuadro lotino, hay dos caídos, ya se está poniendo en la vertical
1: José Molina y también Bastián Gómez. Cuando Linares juega rápido.
0: Juega con Valdivia por la banda izquierda. Este se apoya ahora con Nelson Sebastián Peñalosa por la banda izquierda. Vamos a tu feita fe, ingresa al área. Vamos, está justo en el vértice del área grande. Empieza a hacer amagar, va a sacar el centro. Le rebota ahí a, me parece que ha enviado por el cuadro de Lota. Va a sacar el centro nuevamente. Ahora se apoya, cuidado que sale Lota. Ahí la tiene Fabián Neira en la mitad del campo de juego. Va a avanzar, va a pegar fondo para Salas. Este llega, sí señor. Ahí está solo, face a face, cara a cara. Ahí la se cierra Baltasar. Era Baltasar que llegaba muy bien. Físicamente lo encuentro un poco mermado, pero logró cerrar ese ataque del cuadro de Lota. Se iba solo Christopher Sala. Ahí empieza a jugar el cuadro de Deportes Linares. Ahí está Abdala Hamidi. Llega al área, le pegó. ¡Solo! ¡Ingresó al área Abdala Hamidi! ¡Le pegó un izquierdazo! ¡Que digan lo que digan! ¡Llegó a la población Estadio Sur!
1: Claro, cuando profundizaba al cuadro albirrojo, le quedaba el balón a Abdala Hamidi. Si esto hubiese sido rugby, si esto hubiese sido fútbol americano, otro gallo cantaría. Le pegó fuerte, pero elevadísimo, como el penal de Higuaín alguna vez. Hoy Abdala Hamidi no anda fino. Nos perdimos una clara de gol. Nos perdimos el empate.
0: Quiero a Toro, Hugo Toro.
2: Ay, ay, ay, Dios mío.
0: Gana en las alturas de René Meléndez para el cuadro de oportunidad de despeja ahora Jopia. La tiene, le choca a Nicolás Candado. Ahí hay lateral ofensivo para el cuadro de Lotachoa que se toma todo el tiempo del mundo y justificadamente.
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1: Cuando se busca a la gente, porque claro, el jugador número 16 de Lota, Nicolás
2: Lincopan.
1: Lincopan tira el balón lejos, lo que también hace que el juego se ralentice. Por lo mismo la gente reclama, está desconforme con lo que se ve en el Tucapel.
0: ¿Está desconforme con el central o está desconforme con el,
1: en general,
0: el actuar del...
2: Sí, con todo.
0: Peñalosa se va por la banda izquierda, empieza a avanzar el cuadro por tener. Están todos en el área, señores y señores. Amaga va a sacar el centro, lo va a sacar, señora. Lo sacó al punto penal, va a llegar arriba. Está Abdala, cabecea Hernández Baltasar. Le pegó con el diario, saque de fondo, saque de portería para el cuadro de Lota.
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0: 20 minutos de esta segunda etapa. Acá el cuadro de oportunidades por un tanto a cero frente a Lota. Alex, estos 20 minutos del segundo tiempo.
1: Poco y nada de oportunidades. La única que tuvimos en los pies de Aljamidi. Este la disparó hacia las nubes. Los cambios en el momento no han servido. De hecho, cuando cada contragolpe de Lota Chuaga, el Linares queda bastante expuesto. Uno contra uno y así, muy difícil las marcas. Veremos, todavía quedan 25 minutos. Pero por el momento está difícil encontrar el empate.
0: No ha podido el capitán ahí. Le cometen falta en estos momentos para el cuadro de Deportes Linares. Se iba Diego Vallejo, lo toman arriba. Así que hay falta tres cuartos de cancha que favorece al cuadro de Deportes Linares.
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0: Ya, minuto 20. René Meléndez, tiro libre para el cuadro de Deportes Linares. Señoras y señores, están todos en el área, en el vértice del área. Ahí están todos en la media luna. Tiro libre, pierna izquierda. Le pegó René Meléndez buscando las alturas. Buscando aquí en Abdala que va a ganar en las alturas de arriba. Le gana la posición, queda el rebote para el cuadro Portinares. Ahora la tiene José Pepe Molina. Tres cuartos de cancha, le pegó. Hay un rebote y tiro de esquina para el cuadro de Portinares.
2: El tercero para la cuadra de Rodrigo Meléndez.
0: Ahí va Nicolás Candado para hacer efectivo el tiro de esquina para el cuadro Portinares. El minuto número 22. Señoras y señores, ahí está la ocasión para lograr el empate el cuadro de Portinares. Señor, ahí está hablando el central con Jopia, ahí que no se tome, el señor Camilo Riquelme. Ahí está la pierna izquierda, la zurda de Nicolás Candado, el argentino que está para el cuadro Portinares. Señoras y señores, empieza ahí, va a pegarle Nicolás Candado. Minuto número 21 es el minuto. El cuadro Portinares cae, ahí está Nicolás Candado, cerrado el tiro arriba. Todo a las manos del portero Patricio Silva del cuadro de Lota.
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0: Cuando hay un entrevero ahí entre Neira y Valdivia, Alex.
1: Exacto, sí. Cuando llega el juez central lo separa. Pero, ¿cómo se llama? Sigue reclamando el delantero de Lota Schwager contra Valdivia. Ahí.
0: Exactamente.
1: Recibiendo la reconvención del árbitro. Linares tiene que despertar, muchachos. Linares tiene que sacudirse nuevamente este golpe porque ya nos queda menos minutaje para poder empatar.
15: hoy se está poniendo oscura la tarde.
0: Exactamente, se está colocando negra. Está colocando negro aquí en el Tucapel. Bustamante Lastra empieza a jugar el cuadro por tiradas con Baltasar Hernández por la banda derecha. Este profundiza buscando a Nicolás Candado, pero le gana la posesión el jugador del cuadro de Lota Chogger. Ahora la tiene exactamente para el cuadro de Lota Chogger. Estaba en una Hermosilla. La recupera el cuadro por tiradas. Bastián Gómez le pincha el balón. Señoras y señores, será enviado. Hay lateral ofensivo que va a ser efectivo el cuadro de oportunidades. Lo juega Nicolás Candado rápido con Baltasar. Este es Hernández. Este con Nicolás, que se juega hacia atrás. ¿Con qué? Con José Molina. Este más atrás todavía con Flavio Rojas, justo en el círculo central, abre por la banda izquierda. Ahí está quien René, el Melende, que va a abrir para Nelson Sebastián Peñalosa. Es Peñalosa que está, empieza a sacar el centro Peñalosa de las alturas, pero se queda Abdala. Gana arriba el capitán del cuadro, Cristóbal Vergara, el cuadro de Lota. Hay manito, señor. Manito para el cuadro, a favorable al cuadro de Lota, ¿no?
15: Exacto, le cobran mano a José Molina en el medio campo. Cuando tú mencionabas también, Carlos, que Baltasar Hernández está bastante exhausto. De hecho, lo vimos haciendo un par de ejercicios de estiramiento. Está complicadísimo el lateral derecho del cuadro mirrojo.
0: Y si probamos con otro delantero, digo yo, Hugo Toro podría ser.
2: Sí, podría ser. ¿Por qué soluciones? Porque los cambios que ha puesto para este segundo tiempo no le han dado resultado a Rodrigo Meléndez.
0: Vamos a jugar desde el fondo el cuadro de Lota Chogar con Cristóbal Vergara, que busca arriba las alturas. Era Fabián Neira que pivoteaba y gana ahí José Molina. Le queda a Salas. Cuidado que le abre por la banda derecha con Neira. Este va a llegar al área. Amaga. Le va a pegar hacia atrás. Cuidado que se viene el cuadro de Lota. Le pegó un rebote. Le quedó a Celso Mauro Castillo, que logró en doble instancia quedarse con el balón. Llega peligrosamente el cuadro de Lota Chogar.
15: Exacto. Le pega mordido el delantero de Lota Chogar. Eso también causa que Celso Castillo se vea sorprendido, pero en dos instancias toma el balón, casi el segundo del cuadro de la Lamparita.
0: Nicolás Candado trata de jugar rápido con Bastián Gómez, pero se equivoca. Nicolás Candado hay lateral ofensivo para el cuadro de Lota Chogar.
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0: Parece que estaban amarrados. Empieza a jugar el cuadro de Lota por la banda izquierda con lateral, va a ser enviado. Señoras y señores, el cuadro de Portilinares no logra empatar este partido, que es primordial sumar de a tres, y está cayendo acá en el Tucapel Bustamante Lastra. Enviado va a ser el lateral para el cuadro de Lota. Ahí viene Neira, el goleador exclusivo de esta tarde acá en el Tucapel Bustamante Lastra. Ahí la tiene Neira, que se apoya atrás ahora con quién, jugando con Torres. Este le pega largo. ¿No han existido cambios en el cuadro de Lota?
15: Nada por el momento, Carlos.
0: Cuando saca el centro, enviado. En las alturas se queda Celso Mauro Castillo Zúñiga, abre por la banda izquierda ahora con quién, con Nelson, es Sebastián Peñalosa, cruza la mitad del campo de juego, se empieza a replegar el cuadro de Lota Chogar, lo hace tan lento que ya está posicionado en la parte defensiva el cuadro lotino. Ahí empieza a avanzar Peñalosa por la banda izquierda, va a llegar a la línea de fondo, va a sacar el centro, le rebota, tirito, tiro de esquina que favorece el cuadro de Deportes Linares.
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0: Y si rompimos la tendencia ahora, chicos, y si empatamos como local, ahí está minuto 25, Nicolás Candado por la banda izquierda, tiro libre para el cuadro de Portenares, están todos en el área, sí señor, está Diego Vallejo, está Flavio Rojas, está Hernández, ahí viene el tiro de Candado por las alturas, va a ganar Flavio, pivotea a Flavio, le va a llegar el balón de nuevo a Nicolás Candado, que venía de posición fuera de juego. Señoras y señores, Camilo Riquelme, el árbitro de esta tarde, dice que juega en el fondo el cuadro de Lota.
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15: Cuando vemos que no hay ideas en el cuadro albirrojo, hemos buscado algún revulsivo, hemos tratado de ver por dónde está la vuelta de este partido, pero hasta el momento, en estos 20, prácticamente 27 minutos del segundo tiempo, nada, pero absolutamente nada de ideas del cuadro albirrojo.
0: Es cuando el cuadro de Portilla, en la semana, en la entrevista que le hacíamos a Rodrigo Meléndez, decía, le preguntábamos si el cuadro de Portilla tiene que sacar esta tarea pendiente de ganar como local. Rodrigo Meléndez dice que están muy conscientes los jugadores de lo que el debe que están como carácter de local, pero en estos momentos nos está viendo reflejado en la cancha. El cuadro de Deportes Linares, cuando tiene que proponer, el cuadro de Deportes Linares, cuando tiene que asumir el rol protagónico, no lo cumple y prácticamente no llega con peligro al arco rival.
15: Solo la que tuvimos en el segundo tiempo, la de Abdalá Camidi, que lo tira hasta las nubes ahí en el minuto 20 del segundo tiempo, pero fuera de aquello, nada, pero absolutamente nada.
0: Ya, ahí está Valdivia, le pega largo buscando a Peñalosa por la banda izquierda. Se cierra Jopia para el cuadro de Lota, le pega largo. Hay lateral que va a favorecer al cuadro de Portinares. Lo va a hacer efectivo Valdivia ahí en el fondo. La recupera ahora con quién, está con José de Molina, que está en el círculo central. Ahora empieza a avanzar, le va a pegar por la banda derecha. Busca, cuidado que a un agotado Baltasar Hernández. Llega rápido Bastián Gómez, se esfuerza en lo último. Ahí va a estar Bastián Gómez, el tú a tú, el face to face. Le pincha el balón enviado. Hay lateral ofensivo para el cuadro de Portinares. Está bastante alicaído físicamente Baltasar Hernández.
15: Agotadísimo Baltasar Hernández, ha hecho un esfuerzo bastante grande en este caso también, como la digamos la disposición técnica, cómo se para el cuadro albirrojo en el
0: plantel. Ahí está el lateral para el cuadro de Portinares, va a llegar arriba, va a ganar Abdala Jamírez, le gana nuevamente la posición, empieza a jugar ahí Salas para el cuadro de Lota, se va a ir por la banda izquierda, le salía Flavio Rojas, le toca arriba y lo van a pintar a Flavio, es roja para el cuadro de Portinares. Flavio Rojas tiene tarjeta amarilla en este momento, minuto número 28.
2: Primera molestando entonces la tienda de Deportes Linares en la central. Flavio Rojas, primera molestado en la tienda de Rodrigo Meléndez. Alex, ¿cómo se ve la banca de Rodrigo Meléndez? ¿Alguna modificación?
15: Por el momento sí, haciendo trabajo de precompetencia a los jugadores, pero no se ve alguna idea, no sé. Cuando llaman a alguien, me da la impresión, a ver.
2: Vamos a ver.
15: Toro, muchachos.
0: Parece que es Hugo Toro.
15: Parece Hugo Toro.
0: Le va a pegar Claudio Jopia en el tiro libre desde el fondo para el cuadro de Lota Schwager. Minuto 29. Cuando minuto 29. Claudio Jopia ahora va a pegar largo buscando las alturas. ¿Para quién? Para Neira, que gana la posición. Le gana Baltasar, que está agotadísimo para el cuadro de Portinada. Cubre el balón. Ahí lo pinchan arriba. Ahí saque de fondo. No, el central dice que hay tiro. Tiro de esquina que favorece al cuadro de Lota Schwager.
2: El segundo para la tienda minera. Alex decía que se venían modificaciones.
15: Exacto. Está en la mitad de la cancha el número 17, Nicolás Oñate, y el número 20, Paolo Fuentes.
2: Primeras dos sustituciones en la banca entonces del tiburón Renato Ramos, que está ganando por 1-0 acá en el Fiscal Tucapel Bustamante Lastra, con el tanto de Fabián Neira al 25 del primer tiempo.
0: Minuto 29, tiro de esquina para el cuadro de Lota Schwager por la banda izquierda. Lo va a hacer efectivo, me parece que es Navarrete. Ahí le pega al punto penal, cuidado que va peligrosamente, va a saltar arriba, salta. Era Flavio, la recupera nuevamente el cuadro de Lota, le rebota el balón, sí, cobra manito señor. Camilo Riquelme, el árbitro dice que hay mano, me parecía que era de René Meléndez. Hay tiro libre peligroso para el cuadro de Lota Schwager.
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0: Tiro libre para el cuadro de Lota, peligroso, Alex.
15: Exacto, tres cuartos de cancha, están con todo el ímpetu el cuadro lotino, así que puede que sea peligroso para la Esperanza Albirroja, cuando también se viene Hugo Toro Linares.
0: Y hablando de Esperanza, ¿se ve a Hugo Toro o Nacho?
2: Exactamente, se ve a Hugo Toro. Yo creo que candidato a salir puede ser Baltasar Hernández, ¿o no, muchachos? O
15: si es por un tema físico, tendría que ser Baltasar Hernández.
0: ¿Cómo que hay atrás?
2: Sí, pero
0: ahí hay tiro libre para el cuadro de Lota, que va prácticamente a punto central. Queda muy pasado. Se pierde en el fondo. Hay saque de meta para el cuadro albirrojo, cuando se van a generar los cambios tanto en Lota como en el cuadro de Portinares.
2: Vamos a ver entonces las sustituciones en los dos equipos.
15: Abandona el número 20. Ingresa el número 20.
2: Nicolás Lincopan
15: por el número 20.
2: Paolo Fuente.
15: Y también abandona
2: Fabián Neira,
15: el goleador, el número 11. Ingresa el número 17, Nicolás Oñate.
2: Exactamente.
0: Hay que fijarse que Nicolás Lincopan, ¿cómo se llama?
2: Nicolás Lincopan.
0: Ese
2: sub-21.
0: Ese era sub-21, tiene que ingresar un sub-21.
15: Y abandona José Molina con el número 8, muchachos.
2: Sí. Abandona 8 por 29. Ay, ay, ay, muchachos. Ganar o ganar, todo o nada, ahora dice Rodrigo Meléndez.
0: Yo creo que va a retroceder un poquito lo que es Bastián Gómez. Ahí se centraliza un poquito la posición de José Molina. Queda arriba Peñalosa, Abdala, Diego Vallejo, Hugo Toro, más retrasado René Meléndez, más retrasado Bastián Gómez y
2: Nicolás Candado.
0: René Meléndez tomó la posición de Molina. Empieza Bastián Gómez por la banda derecha. Va, le pinchan el balón, cuidado, la cuida y el cuadro. Va a sacar el centro Bastián Gómez al punto penal. Va a ganar las alturas, pero gana como toda la tarde. Ahí le queda a Hugo Toro, le pega un izquierdazo, le rebotó, le sigue atacando el Hugo Toro, le pinchan el balón. La gente dice, por favor, cobra algo. No dice nada el central, es Riquelme que diga que juegue. Ahí juega Flavio Rojas, que gana la posición. Cuando dice que hay falta, que juega el cuadro de Portinares en tiro libre. Sí, señor. Tiro libre para el cuadro albirrojo.
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0: Va a haber pique a tierra, el central, el encargado del sonido justiciero, don Camilo Riquelme. Ahí está Baltasar Hernández, que está agotadísimo para el cuadro Portinares. Va a haber pique a tierra, minuto número 32. Cae el cuadro Portinares por un tanto cero frente a Lota Schwager. Aquí estamos con la ilusión todavía. Entró alguien para ilusionarse, Hugo Toro, que en la primera que tuvo percutó, le pegó, pero hubo un rebote. Ahí la René Meléndez que abre por la banda izquierda para Peñalosa. Le hace el rebote, cuidado que tiene Abdala, que la cuida en el área. Va a sacar el centro. Hay un caído en el círculo central. Ahí le pegó largo por la banda derecha. Va a despejar el cuadro de Lota, más alto que largo. Era el capitán Cristóbal Vergara. Le pega largo ahora, cuidado que la recupera el cuadro de Lota. Empieza a avanzar Salas, este Christopher Salas, tú a tu face to con Flavio, se le va a cerrar, le amaga un poquito, va a sacar el centro, uy, muy pasado, se iba ahí, uy, llega todo a mano de Celso Mauro Castillo, se iba peligrosamente el cuadro, queda expuesto en el fondo el cuadro de Portinares, ahí la tiene Flavio Rojas para el cuadro de Portinares, es lo que tiene, matar o morir aquí, cuidado, Hugo Toro espera el balón, le ganan la posición, Ambiado va por la banda derecha, cuidado, empieza a amagarle, Hugo Toro le hace falta, tiro libre, lo van a pintar, parece, sí, a Hugo Toro,

0: Todo al revés y estamos cayendo como local. Es admirable entonces lo que está pasando con toda esta gente que está al día de hoy, prácticamente 1,000 personas
1: soportando el frío,
0: soportando la carencia de fútbol del cuadro de Sporting Linares como local.
2: Estamos viviendo una película de terror, como ya ha sido la constante en todos, pero absolutamente todos los partidos de local. Como dice Carlos, como ha conversado también Nacho, no se pueden perder estos partidos. Tú tienes que asegurar, porque tú tienes la ventaja del terreno, de jugar con tu gente. Entonces la lógica te dice, tienes que ganar los partidos local o por lo menos sumar algún punto. Pero estamos viendo este Deportes Linares que cae cada vez que juega en su casa, cada vez que juega con su gente. Deportes Linares no levanta cabeza y, como dice Carlos, si tú no puedes ganar tu partido local, si no aseguras los puntos que tienes que asegurar, mejor cerremos la cortina y digamos, hoy no estamos para ascender.
0: Byrons Hermosilla, el número 15, también está el número 18. Christopher Salas al frente de este balón, peligrosamente, minuto 35. Está Celso Mauro Castillo en el arco del cuadro de Sporting Linares. Cuidado, se quedó Christopher Salas, el número 18, por el lado izquierdo del ataque del cuadro de Lota. Le va a pegar un derechazo, buscando el arco, rebota aquí en Hugo Toro. Le queda el balón nuevamente a Salas. Este amaga, empieza a retroceder, va a jugar en el fondo, le pincha el balón al cuadro de Sporting Linares. La tiene Remelente, que hace un centro, le pega largo buscando aquí en Abdala Hamidi. Le pega tan largo que va a llegar a la portería. Sí, señor. Ahí la tiene el portero. Patricio Silva para el cuadro de Lota.
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0: Le pega largo buscando a Nicolás Oñate en las alturas y gana Valdivia. La recupera ahora, la tiene René Meléndez, que está en la posición de José Molina. Cuidado que se queda mucho con el balón, la recupera el cuadro de Lota. La tiene por la banda de izquierda, ahí le empieza a jugar ahora Salas. Le recupera el balón, le hacen el rebote, ahí lateral ofensivo para el cuadro de la Lamparita.
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0: Va a jugar el cuadro de Lota Schwager por la banda derecha. Ahí está con Contreras. Este Juan que va a ser efectivo el lateral para el cuadro de Lota, que se va por la banda derecha. La van a hacer rebotar inteligentemente. Ahora hay saque de fondo. Hay saque de portería para el cuadro de Deportes Linares.
1: Claro que sí. 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Esquina. Muchachos, adelante.
2: 16 personas. Horrible los números, muchachos.
1: Seguimos bajando.
0: Ahí está Hugo Toro justo en la mitad del campo de juego. Es responsabilidad de los jugadores que levanten esto. Vamos, ahí está Valdivia por la banda izquierda. Se recoge ahora con René Meléndez. Este va a abrir para la banda derecha. ¿Con quién? Sí, lo dije. Y para allá va con Baltasar. Este Hernández que se empieza a posicionar. Le pone corazón el Balta. Empieza a abrir con Hugo Toro por la banda derecha. Va a sacar el centro. Le rebota ahí a Copia. Ahí la recupera el cuadro de Lota. La recupera el cuadro de Deportes, tres cuartos de cancha. Este va a abrir para la banda izquierda. Sí, para Peñalosa en profundidad. Va a llegar. No, llegó, predecible. Le cubrieron el balón. Saque de fondo, saque de portería para el cuadro de Lota.
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0: Yo vuelvo a repetir, Hugo Toro está por la banda derecha como extremo.
1: No, muchacho.
0: Abdala, hay un caído en este momento, por eso vamos a comentar un poquito. Hay un caído en el cuadro de Lota, es lógico, van ganando. Abdala, ¿qué opinas de Abdala? No encuentro que sea factor.
2: Intrascendente Abdala Al-Hamidi, desde que perdió la titularidad. Sí. Queda claro el porqué. Entró como revulsivo, pero hasta el momento ni fu ni fa, lo que muestra el número 7 del cuadro albirrojo. Tanto Al-Hamidi como Nicolás Cantado hoy en día, o sea, en esta jornada, no se han visto, no encuentran rumbo, no sabemos bien a qué es lo que juegan en realidad. Y simplemente Lota está jugando con el resultado, está jugando con el tiempo, está manejando los hilos del partido. Cuando se viene un cambio en Lota Schwager, ingresará el número 13.
1: Vamos a ver entonces.
2: Sergio Alvarado,
1: el 13. El tercera sustitución ya en la tienda de Renato Ramos. ¿En cuántos minutos, Alex?
2: 38. Abandona el número 18. Christopher Salas.
1: Perfecto, entonces. Sergio Alvarado con la número 13. Ahí está la tercera modificación en Dylan Alvarado, muchachos. ¿Dylan? Dylan Alvarado. Sí, Dylan Alvarado.

0: Cambiamos entonces.
1: Sí. Dylan Alvarado, la tercera bonificación en la tienda de Renato Ramos, que gana por un 1-0 acá en el Tuca Bell Bustamante Lastra.
0: Horrible el desempeño del cuadro albirrojo el día de hoy, muchachos. Está para película de terror. ¿Qué quieres que le diga?
1: Ay, ay, ay.
2: Aún quedan minutos, un empate por último, me conformo. A esta altura juega Nicolás Candado, que también ha sido intrascendente este segundo tiempo de cuando ingresó. Ahí la juega el cuadro de Lota por la banda derecha. Va a abrir ahora con Oñate. Este se recoge ahora, le sale Valdivia. Justo en la mitad del campo de juego se recoge, va a ganar Valdivia por la banda izquierda. Le gana la posición, había salido el balón, señoras y señores. Hay lateral ofensivo que favorece. No. Juega Lota. Juega Lota. Lateral defensivo. En consecuencia, juega el cuadro de Lota.
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0: Está caído el portero, perdón Nacho, está caído el portero de Lota Schwager. Obviamente ya empieza el tema de manejar el tiempo y hacer el show respectivo para dejar pasar los minutos.
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0: ¿En qué momento te hicieron tanto daño Deportes Linares?
1: ¿Qué te hicieron, Linares?
0: ¿Qué pasó con el Deportes Linares del año pasado? Ni la sombra esta temporada, la verdad, muchachos. Uno se pone también en el corazón del hincha y simplemente uno dice, estamos mal, pero horriblemente mal.
2: Ahora eso de cómo sea, de que el portero esté caído, todo eso es responsabilidad de Deportes Linares. Eso es lo que tiene que hacer Lota Schwager en este momento nada más. Juega Valdivia en el fondo para el cuadro de Deportes Linares. Despeja, hay otro lateral que favorece al cuadro de Lota Schwager.
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2: También Diego Vallejo ha sido intrascendente, Alex. En general, el cuadro de Deportes Linares no ha podido generar llegadas de peligro ante Lota Schwager.
0: Es que todo el cuadro albirrojo está jugando a nivel bastante bajo el día de hoy. Algo pasa, algo hay en la mentalidad, no sé. El hecho de saber que, claro, que no has ganado ningún partido de local, puede que también sea un factor psicológico que está afectando al cuadro albirrojo. Pero hoy por hoy, todos, pero absolutamente todos, bastante bajo de su nivel.
2: Quedan exactamente 4 minutos para que se cumpla el tiempo regular de este segundo tiempo, pero todavía queda tiempo. Vamos, chicos, que se puede. Ahí está Baltasar, le rebota el balón, cuidado que recupera el cuadro de Lota con Ambiado. Ahí la recupera en el fondo, ahí Bastián Gómez para el cuadro, va a hacer el centro, va a sacarlo, amaga, saca el centro, chico, lo saca rasante, queda todo en las manos de Patricio Silva, el portero, que cae al suelo. Ahora se recupera, va a jugar rápido, cuidado, va a jugar rápido el portero del cuadro de Lota, que gana por 1-0 al cuadro de Portería en el minuto 42, sí señor, minuto 42 de esta segunda etapa. Cuidado que se va Oñate para el cuadro de Lota. Cuidado Baltasar, que gana las alturas ahí. Levantó bastante el pie, ¿no?
0: Exacto, bastante peligrosa la jugada de Baltasar. Sí, efectiva, pero bastante peligrosa. Menos mal, el árbitro no cobró nada. Solo lateral para el cuadro de la Lamparita.
2: Nacho Escobar, con este marcador, ¿cómo queda Lota? ¿Cómo queda el cuadro de Deportes Linares?
1: Deportes Linares sigue con 10 puntos, misma cantidad de puntos que General Velázquez, a la espera de lo que va a pasar en la segunda sala de la Tribunal de Disciplina de la ANFP. Y Lota Schwager, de los 5 puntos, salta a los 8 unidades y se mete en la pelea.
2: Empieza a avanzar el cuadro de Lota, cuidado que le ha enviado por la banda izquierda, va a sacar el centro, ahí está Paolo, le pegó, le recupera el cuadro de Deportes Linares. Ahí está Valdivia por la banda izquierda, va a llegar, logra que rescatar el balón antes que salga de los límites del campo de juego, empieza a jugar por la banda izquierda. Ahí está Nelson Sebastián Peñalosa, vamos que se puede, chicos, vamos que se puede. Ahí se pasa uno, se pasa dos, hace la pichanga, pierde el balón, ahí lateral, que favorece al cuadro de Deportes
0: Linares. Una menos, Peñita, por favor, una menos, Peñita.
2: Ahí va a ser efectivo el lateral, el cuadro de Deportes Linares con Valdivia. Este se apoya con Flavio en el fondo. Señoras y señores, ahí la tiene con René Meléndez, que está justo en el círculo central, está arriba. Les cuento que hay 5 jugadores a la altura de los centrales del cuadro de Lota. Ahí profundiza Baltasar, va a quedar el rebote ¿para quién? Para René Meléndez, que abre por la banda izquierda. Cuidado, ahí está Nicolás Candado Gallegar. Nelson Sebastián Peñalosa saca el centro, le pega arriba, va a ganar arriba, se queda el portero tranquilamente. Es Patricio Silva, que queda con el balón. Está en el fondo el balón para el cuadro de Lota.
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2: Le va a pegar el portero, el cancerbero del cuadro de Lota, Patricio Silva. Le pega largo buscando en las alturas. ¿A quién? A Paolo Fuente. Era Nicolás Soñate en definitiva. Pero juega Flavio Rojas. Ahora se abre con Baltasar Hernández. Ahí está, le va a pegar largo. Va a pasar la línea ecuatorial del fútbol. Lo toman arriba. La falta al central, señor Camilo Riquelme. Me dice que juega el cuadro por Portinares. Tiene que jugar rápido el cuadro de Portinares. Juega rápido por la banda derecha. ¿Con quién? Con Nicolás Candado, que ha estado medio perdido. Ahí va a jugar con la izquierda, buscando a quién, a Flavio Rojas. En el fondo, este abre ahora por la banda izquierda. ¿Con quién? Con Valdivia. Este es Fernando. Empieza a avanzar por la banda izquierda. Va a sacar el centro al punto penal. Va a llegar a las alturas. Salta, Jopia, como toda la tarde. Ahí empieza a avanzar el cuadro de Portinares con Baltasar por la banda derecha. Le pega buscando a Nicolás Candado, que pierde el balón. No cativa nada. Le pega largo. Va a haber un lateral que favorece al cuadro de Portinares. Está Baltasar Hernández por la banda derecha. Se junta con quién, con René. Este es Meléndez, que gira, trata de prometer algo. Le pega a Baltasar al punto penal. Cuidado, va a llegar arriba Abdala, pero como tarde gana Vergara. Le queda el balón ahora. Saca Jopia ahora rápido para el cuadro de Lota. Cuidado, que está solo Flavio Rojas. Se apoya atrás con Celso Mauro Castillo, que está solo. Le va a pegar largo. Este es Mauro, este es Celso. Ahí le pega con Baltasar Hernández, que ha sido agente por la banda derecha, ha sido el creador. Ahí la profundiza para Nicolás Candado, que hace rebotar el balón, le gana la posición, lo toman arriba. Ingresa al área el capitán Diego Vallejo, le gana la posición, va a sacar Bastián Gómez, que la trata de tocar, ahí la va a recuperar el cuadro de Lota, inteligentemente cubre el balón, ahí la tiene el Basti. Este es Gómez, vamos Bastián, le va a pegar el rebote, le pega debilito, cuidado, la tiene el cuadro en el fondo. Vergara, que le pega largo buscando en las alturas. Se cierra Baltasar, este es Hernández, que juega ahora con Fernando. Es Valdivia, que está por la banda izquierda. Ahora va a tocar con René Meléndez. Hay 5 en el ataque del cuadro Portinares. Ahí está, la abre por la banda derecha con Hugo Toro. Este va a llegar prácticamente en línea al fondo, va a sacar el centro, lo sacó atrás rasante. Cuidado, pasa Silva, gana las alturas, pasa Nelson Sebastián Peñalosa por la banda izquierda. Vamos, con un empate me conformo. Ahí está, empieza a jugar el cuadro Portinares por la banda izquierda. La tiene Peñalosa, que va a sacar el centro, la saca para Nicolás Candado. Le queda el balón, le rebota en izquierdazo. ¡Otra vez querías, Nico! ¡Otra vez querías, Nico! ¡Pero se va el balón! ¡Juega en el fondo el cuadro de la lamparita!
1: Cuando se adicionan 7 minutos más, muchachos, 7 minutos adicionales acá en el Tucapel Bustamante Lastra.
0: Uy, 7 minutos de sufrimiento. 7 minutos donde el Linares se lo tiene que jugar todo por el todo para por lo menos lograr el empate.
2: Alguna vez escuché, Chile, la alegría ya viene. Vamos a ver qué pasa en estos 7 minutos de adición. Que dio don Camilo Riquelme, el encargado del sonido justiciero, acá en el Tucapel Bustamante Lastra. Empieza a salir del fondo Patricio Silva, el portero, el cancerbero del cuadro de Lota. Le pega largo buscando arriba, va a ganar Flavio Rojas. Empieza a jugar el cuadro de Portinares. Sale Jopia desde atrás, imponiendo todo. Le pega el cuadro de Portinares y la tiene Oñate para el cuadro de Lota. La tiene René Meléndez, que se va a juntar con Nicolás Candado. Hay falta, sí señor. Camilo Riquel me dice, el encargado del sonido justiciero, que hay tiro libre para el cuadro de Portinares.
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2: Y si me hacen gritar un gol de local, chicos, ahí la tiene Valdivia, tres cuartos de cancha, va a abrir por la banda izquierda con Nelson Sebastián Peñalosa. Ahí está por la altura de la lujuria Albirroja, va a sacar el centro, rasante, cuidado que le queda aquí a Abdullah. No pasa nada, señoras y señores, cuidado que sale rápido el cuadro de Lota. Va a apoyarse ahí Baltasar, se apoya con Celso Castillo, que está fuera del área de resguardo del cuadro de Deportina. Le va a pegar un derechazo buscando arriba, buscando a Abdala Hamidi. Gana Abdala, le gana nuevamente Abdala, le gana Jopia, le pega largo, cuidado que queda 1-1 face to face, pero es tan largo que llega todo a las manos, a los pies ahora de Celso Mauro Castillo. Empieza a avanzar, están todos arriba. Ahí viene Hugo Toro, cuidado que va a salir la presión para Hugo Toro. Vamos Guito, hoy le pinchan el balón, ahí lateral que favorece al cuadro Portinares. Lo va a hacer efectivo el mismo Hugo Toro por la banda derecha. Ahí vamos Bastián, llega a línea de fondo, va a sacar el centro, la saca rasante, quedan todos pasados hasta la cancha, pasó Abdala Hamidi, se cae, le cometían falta, no dice nada al central, cuidado que se va el cuadro de Lota, va a cerrar Valdivia. Señoras y señores, ahí está Oñate, le juega para el cuadro de Lota, cuidado que sea solo por la banda derecha, va a cerrar ahora Valdivia, va a llegar, cuidado, face to face, le da la posición, le queda el rebote al cuadro de Lota. Nuevamente está Oñate, ay, cuidado que pasa profundamente, va a llegar a línea de fondo, están en, ay, ganancia numérica, empieza a jugar el cuadro de Lota, la saca el cuadro de oportunidades, la tiene ahí en la mitad del campo de juego el cuadro de Lota, recupera ahora, la tiene Valdivia, que juega por la banda izquierda. Vamos Linares, empieza a jugar toda la gente. Ahí está Nelson Sebastián Peñalosa, que empieza a pasar la mitad del campo de juego por la banda izquierda. Pasa uno, pasa dos, ya pasó a tres cuartos de cancha, nadie lo para, le cometen falta, sí señor, hay falta. Camilo Riquelme, el árbitro de esta tarde en el Tucapel Bustamante Lastra, dice que hay tiro libre peligroso para el cuadro de Deportes Linares.
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0: Cuando sigue caído el jugador del Lota Schwager, el que cometió la falta, ahora lo pone de pie y recibe cartulina amarilla. No logro ver el número, a ver si me logra llegar a usted, muchachos.
2: Me parece que es Oñate.
0: Entonces amarilla para Oñate, el infractor en este partido.
2: Ya, minuto 48, tiro libre para el cuadro de Deportes Linares. Está René Meléndez por la banda izquierda del ataque albirrojo. Pierna izquierda, están todos en el área. Y cuando digo todos, están todos. Señoras y señores, vamos que se puede. Pierde el cuadro de Deportes Linares por un tanto cero. Acá en el Tucapel, Bustamante Lastra. Ahí está René, es René, es Meléndez. Minuto 49, señoras y señores, tiro libre para el cuadro de Deportes Linares. Ahí habla con todos el señor Camilo Riquelme, el árbitro de esta tarde. Pero está René, manos en jarra. Le va a pegar un izquierdazo. Vamos que se puede, le pegó al punto penal. Ah, despejó como toda la tarde de Vergara para el cuadro de Lota. Le pegó largo, va a llegar René por la banda izquierda. Gana la posición, empieza a jugar el cuadro de Deportes Linares. Va a sacar el centro nuevamente, le rebota el cuadro de Lota Schwager. Ahí lateral ofensivo que favorece al cuadro albirrojo.
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2: Se cambia de posición, Baltasar va por la banda izquierda a la altura de la lujuria albirroja para hacer efectivo este lateral. Están todos en el área, Baltasar Hernández va a ese centro manual, ahí va a llegar arriba, pero gana la posición, como toda la tarde el cuadro de Lota. De nuevo Baltasar al punto penal, hay dos rebotes, va a llegar ahí por la otra banda. Señoras y señores, saque de fondo, saque de portería para el cuadro de Lota Schwager.
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2: Hay un altercado ahí entre Ambiado, está con Hugo Toro, está con Peñalosa.
0: Está con Aljamín, claro, ahí le reclaman también al juez central, el número 4 de Lota Schwager. No hay por dónde, muchachos, la verdad, las cosas no hay por dónde. Hoy Deportes Linares simplemente no funcionó.
2: Se ha caído el jugador de Linares, ¿eh?
0: Exacto, es que claro, cuando llegaba a línea de fondo, el portero le pegó un empeñón y el jugador de Deportes Linares está caído, sigue caído, atendido fuera del terreno de juego. Pero la gente ya también se va ofuscada, la gente se va bastante triste. Cuando también se viene nuevamente un cambio en Lota Schwager, muchachos, ingresará el número 2,
1: Juan Pablo Reyes, entonces el central, el ex San Antonio Unido. Estos cambios son para que pasen los minutos restantes que quedan ya. Alex, ¿cuánto queda de los 7 que adicionó Camilo Riquelme?
0: Un minuto queda simplemente.
2: Se va el 17.
0: Exacto, se va Nicolás Oñate. Había ingresado.
2: Está lesionado, sí.
1: Está lesionado.
0: Se va Nicolás Oñate. Ingresa el número 2, entonces Juan Pablo Reyes.
1: Exactamente.
2: Va a jugar desde el fondo el cuadro de Lota Schwager, que está venciendo por un tanto cero el cuadro de oportunidad. Saca en el Tucapel Bustamante Lastra ante un poco más de 600 personas que llegaron esta fría tarde acá en el Tucapel. Le va a pegar el portero, el cancerbero Patricio Silva, para el cuadro de Lota. Le va a pegar largo. Señoras y señores, queda tan solo 20 segundos para que esto finalice, porque dieron 7, ¿no?
0: Dieron 7 minutos, quedan prácticamente 20 segundos para que esto acabe. Y la historia parece que ya está escrita en favor del cuadro de la Lamparita.
2: Se va abajo René Meléndez, pincha el balón, pero hay lateral que favorece al cuadro de Lota Schwager.
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2: Ahí Baltasar que profundiza buscando a Abdala Hamidi, que no ha ganado ninguna esta tarde acá en el Tucapel Bustamante Lastra. Lo tocan de arriba, pero gana la posición el cuadro de Deportes Linares. Va a sacar el efectivo el lateral, no lo dejan hacer el Jopia, que tiene cualquier experiencia con Abdala que quiere avanzar. Lo sale Vergara también, salen los experimentados centrales del cuadro de Lota a encarar a Abdala. Va a ser efectivo este lateral, es la última oportunidad para el cuadro de Deportes Linares. Baltasar Hernández, tiro lateral, que va, es un centro con las manos, están todos en el área, va a llegar arriba, va a ganar la posición Hugo Toro, que pivotea, sale Jopia, y señoras y señores, Camilo Riquelme, el encargado del sonido justiciero, acá en el Tucapel Bustamante Lastra, dice que Deportes Linares 0, el cuadro de Lota 1, esto es una bofetada a la ilusión de la liguilla de ascenso. Sí, señores, es una bofetada a la ilusión de la liguilla de ascenso.
1: ¿Qué podemos decir de este partido? Linares nunca se encontró en la cancha los primeros 15 minutos y de ahí nada más. No puede ser que tengas 3 llegadas en todo el partido, 2 en el primer tiempo y 1 en el segundo. No podemos hacer nada, muchachos. Si no ganamos de local, no podemos hacer nada más. Muchachos, desconcertado también, como decía Carlos en el relato, una bofetada y un golpe a la realidad. Lo habíamos ilusionado con lo que había hecho Linares de los partidos como visitante, pero lamentablemente eso no se ratifica como local. ¿Qué sacas de sacar puntos afuera si como, como visitante no lo confirmas? Y para poder algo tenés que convencer de una base, como ganar puntos de local.
0: Cuesta hablar, cuesta poder pesarte, cuesta poder masticar esta rabia, porque hoy por hoy Deportes Linares demuestra que es un equipo con buenos y malos momentos, pero que cuando tiene que reaccionar no reacciona. Hoy Deportes Linares deja bastante que desear en el planteamiento, en el terreno de juego. Hoy Deportes Linares deja escapar una oportunidad de oro de sumar. Y por qué no haberse consagrado y asegurado el tercer lugar ya prácticamente cuando quedan pocos partidos para que termine la primera fase. Deportes Linares hoy simplemente no existió. Deportes Linares hoy fue una sombra de lo que fue tanto en Osorno, tanto en Lota, donde sumó en dos partidos 4 puntos como visitante. Deportes Linares repite nuevamente la tónica. Deportes Linares nuevamente repite no ganar como local. Estamos en deuda, y es una deuda bastante grande, y esto prácticamente nos deja con números rojos. Hoy Deportes Linares no estuvo a la altura. Hoy Deportes Linares no representa lo que la gente quiere. Hoy Deportes Linares nuevamente le dice al público: no estoy cumpliendo. Si nos quejamos que el público no cumple, porque hoy hubieron 616 personas, lo que vemos en la cancha dice exactamente lo mismo. Si no cumple la gente, el equipo tampoco cumple, y hoy Deportes Linares queda al debe. Hoy Deportes Linares nuevamente suma una dolorosa derrota, y hoy Deportes Linares está más cerca de la liguilla de descenso que la liguilla de ascenso. Insisto, cuesta mascar esta agonía, cuesta mascar esta rabia, cuesta mascar esta irritación, porque lo que vimos hoy en cancha no me representa absolutamente nada como hincha. Lo que vi hoy en cancha simplemente me dice: Deportes Linares está para la media para abajo, no de la media hacia arriba. Hoy Deportes Linares simplemente me dijo: no quiero ascender, sí, no quiero jugármela, porque si tú buscas, quieres estar en los puestos de avanzada, tienes que jugártela con todo. Cuando no hay fútbol, cuando no hay, digamos,
1: actitud, pierna, no hay actitud.
0: Tiene que haber actitud, y Deportes Linares hoy no mostró la actitud necesaria. Hoy Deportes Linares deja pasar una oportunidad extraordinaria de haber quedado asegurado. Hoy Deportes Linares simplemente naufragó en el terreno de juego.
1: Sí, lamentablemente sí, Alex, concuerdo con tu comentario. Hoy día no hubo actitud. ¿Cómo puede cambiar un equipo de una semana a otra? Es lo que nos preguntamos. Porque en los partidos de visitante habías mostrado actitud, cuando las piernas no daban, te tirabas al piso, hacías falta, mostrabas garra, y eso hoy no se demostró. Como decía al término del partido, no te puedes tener 3 llegadas en todo el partido claras. Una de Diego Vallejo después del córner, la primera de Flavio Rojas, el central, un remate de lejos, y la que tuvo más clara fue la de Abdal Al-Hamidi, que quedó solo y elevó su remate, y de ahí nada más, puras llegadas tibias a los guantes de Patricio Silva. Entonces vamos a ver cómo el equipo puede cambiar tanto de una semana a otra, que como local no se puede afianzar. Así que, muchachos, que hay comentarios, nos vamos al postpartido,
0: y obviamente nos vamos al postpartido, pero nos vamos con una irritación terrible. Yo me voy demasiado triste el día de hoy, porque tenía la esperanza que Deportes haría otra cosa como local, que por fin nos íbamos a sacar la mufa y que por fin sumaríamos por lo menos un punto en calidad de local. Pero lamentablemente Deportes Linares nuevamente defraudó, tal cual como la gente responde en la galería. Menos asistencia que en todos los partidos. Hace mucho tiempo que no estábamos en los 600 y algo, y por lo mismo hoy Deportes Linares volvió a defraudar al hincha albirrojo. Con Nacho nos vamos al postpartido. Hoy no me voy con alegría, hoy me voy triste. Hoy es un golpe a la realidad bastante fuerte. Hoy Deportes Linares me dijo: Alex, esta semana no va a empezar de la manera más grata posible, porque hoy no pude como local. Me despido con Nacho, nos juntamos en un ratito más. Les comentamos que no vamos a cortar transmisiones para que sigan junto a nosotros, porque haremos el post partido en directo y nos colgaremos a la transmisión de La Ruta del Depo, donde quedará acá en caseta Carlos, quedará Manuel comentando sus impresiones del partido. Por un lado me despido, y vamos con Nacho camino al postpartido. Muchas gracias a todos quienes nos escucharon y a los oyentes de Radio Tropical Latina.
2: Muchas gracias, Ale. Nacho, se van al postpartido. Como decíamos, no vamos a terminar transmisión. Así que estamos con Manuel para comentar por mientras que los chicos se posicionan en la parte de los camarines para saber las impresiones ahí de Rodrigo Meléndez, de los jugadores, qué respuesta dan ante este nuevo revés como local ante el cuadro de Lota Schwager. A ver si comenzamos a analizar un poquito lo que fue el encuentro del cuadro de Deportes Linares. Yo creo que no hay tanta diferencia con lo que ha pasado en otros encuentros como visita, porque en otros encuentros como visita, tanto en Osorno como en Lota Schwager, el cuadro de Deportes Linares fue muy efectivo y pragmático, porque al momento de hacer los goles el cuadro de Deportes Linares, incluso en Lota, en Coronel, puso hasta línea de 5. Así que el cuadro de Deportes Linares hacía el gol y se replegaba. Así que el problema es, Manuel Contardo, es cuando el cuadro de Deportes Linares tiene que ir a buscar los tres puntos. El problema es cuando el cuadro de Deportes Linares se desprotege atrás por ir en busca del desnivel y de poder sumar de a tres como local, que es la deuda grande, gigante que tiene, porque recordemos, no hemos rescatado tan solo ni un punto de local, Manuel.
3: Sí, lamentablemente en una derrota que sufre el cuadro de Deportes Linares, un cuadro albirrojo que cada vez está más hundiendo la tabla de posiciones, sumado a la resta de tres puntos que tuvo esta semana. ¿Qué podemos decir del partido? Mucho que comentar, quizás no hay, Carlos, que comentar tácticamente, futbolísticamente, un equipo carente de ideas, un equipo que no mostró novedad, solamente mostró destellos, par de destellos, quizás, de hecho conté la primera llegada clara en el primer tiempo a través de Flavio Rojas, un disparo que se fue por el vertical izquierdo del portero de Lota Schwager en el primer tiempo, o sea, y más que nada también el gol que llegó a los 22 minutos, si no me equivoco, de la primera etapa, a los 25 minutos de la primera etapa, regaló Deportes Linares, hay que decirlo, regaló 25 minutos donde no llegó ni una jugada, no generó fútbol, no generó alguna instancia de peligro para el cuadro, sobre la valla del portero de Lota Schwager en esta oportunidad. Carente de idea futbolística, yo no veo hasta el momento que Deportes Linares no se ve muy positivo el panorama, en realidad, Carlos, no se ve muy positivo el panorama, ya que los jugadores están ahí, lamentablemente, no sé si el jugador, el planteamiento, Calule, algo hay que seguir trabajando. Vamos a estar con Alex ya, me parece que ya vamos a tomar contacto en cualquier momento con Alex Vázquez, que ya está, y con Roberto Ignacio, que están ahí en el sector de camarines.
2: Exacto, para ver cuáles son las impresiones de Rodrigo Meléndez y también de los jugadores ante este, vuelvo a repetir, nuevo revés del cuadro de oportunidades como local, ante más de 600 personas, poquito más de 600 personas, que están dando ¿cómo podríamos decir? Esa es la respuesta que está dando el público ante esta campaña nefasta como local. Recordemos que de 4 jugados, 4 perdidos. Yo creo que es algo que no es normal, ¿eh? No es normal que el cuadro local caiga en sus 4 partidos como local. Si llegar a una liguilla de ascenso, el cuadro de Deportes Linares tiene que sumar de local. Porque recordemos que se han perdido 12 puntos de 12. O sea, ese es el tema. Ahora el tema del siguiente, de local, vuelvo a repetir. El cuadro de Deportes Linares tiene que proponer. El cuadro de Deportes Linares tiene que asumir la responsabilidad de ir por los 3 puntos. Y ahí lo pillan en contragolpe y le finiquitan siempre. Y después de que le marcan al cuadro albirrojo, no es capaz de dar vuelta un resultado. En carácter de visita le acomoda porque espera al equipo rival, de repente tiene alguna ocasión, concreta el cuadro de oportunidades y logra replegarse y logra mantener la diferencia o en Osorno como fue la igualdad. El déficit es cuando está de local. El déficit es cuando está de local y tiene que asumir la responsabilidad. Vuelvo a repetir, bastante limitado en la creación el cuadro de oportunidades. No generó prácticamente ningún mano a mano contra el cuadro de Lota. En una, Abdala tuvo una ocasión que le pegó por allá, como decía yo en el relato, allá prácticamente a la población del Estadio Sur, porque fue, le pegó muy fuerte, pero muy desviado. Aparte de eso, recuerdo en el primer, la primera etapa un atrevimiento, podríamos decir, de Flavio Rojas, que también trató de pegarle de unos 40 metros. Y esas fueron las llegadas del cuadro de Deportes Linares. Tampoco podríamos decir que tuvo alguna injerencia el árbitro Riquelme de esta tarde acá en el Tucapel Bustamante Lastra. Así que vamos a estar pendientes de qué va a decir Rodrigo Meléndez en este postpartido y qué va a decir los jugadores de este encuentro, que nuevamente el cuadro de Deportes Linares cae como local acá en el Tucapel Bustamante Lastra.
3: Ale, sí, no sé si Ale ya me está escuchando por ahí.
2: Vamos a afinar un poquito. Sí. 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
3: Estamos esperando ahí, que no sé si Ale ya está por ahí.
2: 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Vamos a ver el contacto ahí entonces con Alex Vázquez y también con Nacho Escobar. 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
3: Alex, ¿estás por ahí?
2: Vamos a ver, ahí está viendo la imagen ahí de Alex con Nacho ahí. Vamos a ver qué pasa con Rodrigo Meléndez, cuáles son las explicaciones ante este nuevo revés del cuadro de Deportes Linares. Alex, ¿cómo estás? ¿Está todo ok?
4: Aquí estamos, todo bien. Estamos a la espera de lo que haga, la declaración que haga Rodrigo Meléndez. Estamos junto a Nacho. No sé si me escucha, Nacho.
5: Sí, sí, muchachos. Recién se retiró Renato Ramos. Bastante contento con este triunfo acá en Tucapel Bustamante Lastra. Dicen que la semana que perdió con Linares, cuando viene Rodrigo Meléndez, ¿tenémoslo? Viene Rodrigo Meléndez, muchachos, así que nos estamos acomodando acá para escuchar sus declaraciones.
6: ¿Tenemos por la ruta 2? ¿Quién más? ¿Cuatro?
5: ¿Cuatro? ¿Cuatro? ¿Cuatro? ¿Cuatro? ¿Cuatro? ¿Cuatro? ¿Cuatro? ¿Cuatro? ¿Cuatro?

0: de resultados.
1: No, buenas tardes. Sabíamos un poco que iba a ser el plan de juego de Lota, lo habíamos trabajado durante la semana, sabíamos que iban a reagrupar y tratar de esperar el error nuestro para salir rápido de contra. Creo que así llega el gol. Un equipo nuestro quizá en el primer tiempo, si bien teníamos el balón, pero no estábamos generando, estábamos siendo un equipo muy plano y producto de eso creo que, vuelvo a reiterar, ellos se reagruparon bien, cerraron los espacios y después nos salían muy rápido. Es donde quizás debiésemos haber estado un poquito más atentos, lograron conseguir el gol, que seguramente les da un poco de tranquilidad a ellos y siguen en la misma búsqueda. Nosotros después adelantamos obviamente las líneas, pusimos dos hombres más de referencia de área, tratando de ganar por los costados, que por lo general se ganó por muchos pasajes el partido, pero nos faltó ahí quizás en zona de definición un poquito más de tranquilidad, pero sabíamos que es lo que supuestamente nos íbamos a presentar. Vuelvo a reiterar, lo habíamos analizado, lo habíamos visto, lo habíamos trabajado y bueno, lamentablemente terminamos perdiendo, creo, un partido de esa manera. Pero bueno, hay que seguir remando. Nosotros bien sabemos desde todo el tiempo que estamos acá que no es fácil y nos quedan tres finales, obviamente, en la cual vamos a tener que estar muy a la altura, esperando poder conseguir buenos resultados.
2: Profesor, ¿cómo se explica la baja del equipo el día de hoy? ¿No se vio el mismo equipo que había enfrentado al mismo Lota Chuaque y el fin de semana pasado, perdón, ante Provincia de Osorno?
1: Hola, Nachito. Yo creo que, vuelvo a reiterar, no encontramos línea de pase en el primer tiempo, si bien teníamos el balón de un sector a otro, que era lo que le había metido a los muchachos tratando de mover algunas piezas del equipo rival para poder filtrar en algún momento. Nos costó encontrarnos en esa zona quizás de tres cuartos para adelante para ser un poco más peligroso. No nos resultó. No creo que se haya bajado

0: Tenemos unos pequeños inconvenientes en el postpartido. Ahí están los chicos. Vamos a arreglar ahí que estaba hablando Rodrigo Meléndez. Para lo que va a ser esas declaraciones que decía que el planteamiento estaba ok, ellos sabían cómo se iba a parar el cuadro de Lota Schwager, pero si sabía así cómo se iba a parar el cuadro de Portinari, no logró conseguir la diferencia y poder. Ahí está de nuevo, ¿está de nuevo? ¿Los de nuevo? ¿No?
1: Que siempre por lo general
0: ahora está manejan, de nuevo ahí en conferencia de defensa Rodrigo Meléndez.
1: Son una decisión técnica producto de un cambio de sistema que tuvimos que utilizar para adelantar un poco, vuelvo a registrar la línea. Creo que en líneas generales resolvieron bien, se vio un segundo tiempo quizás con mucho más protagonismo, tratando de ir en busca del arco rival, pero bueno, a veces las cosas, a pesar de que tuvimos alguna ocasión, no quiso entrar, así que ese es un poco el cambio para poder sumar más adelantada por banda y dos hombres de referencia que permitieran poder ganar ese título.
2: Profe, sabemos que no son los mismos nombres de la temporada pasada, pero si uno lo analiza, el año pasado era un producto inexplicable, era la fortaleza del campeonato de la tarde. Ahora, si me equivoco, es la cuarta derrota local.
1: Yo creo que hay que olvidar lo que fue el año pasado. El año pasado fue... bien dice, quizás con jugadores distintos y un sistema distinto que lo tenía muy bien adoptado. Hay que enfocarse en sacar la tarea ahora en adelante. Sé que nos habíamos hecho muy fuerte de local en ese entonces, pero ahora es gente nueva, tratando obviamente de buscar la mejora que nos permita de local conseguir un buen resultado, porque todos los resultados que lo hemos sacado positivos han sido de visita. Y para eso estamos nosotros. Obviamente me hago cargo, me hago responsable, vamos a seguir trabajando de manera muy dura, tratar de cada vez corrigiendo, como siempre digo, los errores, potenciando las cosas buenas y esperando que lo que resta de torneo, obviamente nos pueda ir bien. Estamos muy convencidos, estamos comprometidos y ese es el mensaje y los muchachos también lo saben.
3: Gracias, Chiquillo. Ahí está la declaración de muchachos de Rodrigo Meléndez post derrota, la cuarta derrota ya. Como lo vemos ante Lota Schwager acá en el Fiscal Tucapel, justamente Lastra, muchachos, vamos a ver ahora si vienen algún jugador para poder tomar sus impresiones después donde pensamiento personal, yo creo que hoy se complica la clasificación en la liguilla de ascenso. Alex, Manuel, Carlos, allá en la cabina.
4: Exacto, acá se complica, como dices tú, Nacho, las aspiraciones de Deportivas para ascender. Era un partido demasiado importante, era un partido demasiado. Era demasiado lo que nos jugábamos, entonces simplemente no se ha resultado. Cuando viene Flavio Rojas, muchachos.
5: Viene Flavio Rojas. Creo
6: que estoy con la zurda, pero. Hola, chicos, ¿cómo está? ¿Cómo le ha ido?
4: Bien, bien. Hola, ¿qué tal?
7: Dale nomás, Cristian, Alejandro.
5: Lo estamos escuchando, chicos.
7: Don Flavio, lamentablemente, un resultado adverso que fue.
6: Hola, buenas tardes. Sí, Cabibajo, era un partido que ganar, no lo hicimos como ha sido tónica todo el semestre, no hemos podido ganar de local, así que bastante triste. Lo habíamos trabajado la semana, el profe Carlos lo había trabajado en ese sentido, que ellos lo iban a dejar a la cancha para hacer el pan. Creo que nosotros tenemos el espacio, llegamos mucho con centro, pero al final no teníamos daño, estaba bien cerrado, así que triste, pero bueno, hay que seguir trabajando, hay que seguir creyendo, ser positivo, ver la semana que tengo, hacer las cosas bien y buscar los tres puntos, que al final es lo que necesitamos.
7: Claro, en un momento el partido importante sacar el equipo del fondo, estaba muy contenido en el primer tiempo, uno veía en ti, en tu frase, como momento de sacar el equipo del fondo, salió un poco, pero en definitiva no se consiguió los tres puntos, que son muy importantes, como están en la parte de la.
6: Sí, bueno. Usted lo ha dicho, han sido puntos importantes que hemos perdido, sobre este caso, uno quiere pelear o quiere aspirar a algo, de lo cual tenemos que hacernos fuertes y lamentablemente hemos perdido todos los puntos de local, así que también tenemos que tener una autocrítica, seguir trabajando y buscar la opción contra Rengo de poder quedarnos con los puntos, pero como dice usted, buscábamos el profe, lo vuelvo a repetir, lo trabajamos así en la semana, que iba a ser un partido que ellos no iban a dar terreno, que no iban a dar cancha para poder jugar. Fue así, pero nosotros nunca encontramos los pasos, nunca llegamos con mucha claridad y bueno, al fin nos vamos con 3 puntos menos, así que bueno, triste por eso. Lo tachó aquel, si no me equivoco, con un empate en la tabla, pero bueno, pensar en Rengo y hacer las cosas bien.
2: Fabio, ¿por qué cuesta tanto ahora hacer fútbol de local, no sumar de local?
6: Bueno, creo que, como lo vuelvo a repetir, hay que ser turístico. Creo que todos los partidos de local nos han costado, sobre todo los equipos que los dan un poco más de cancha. Y cuando tenemos que proponer algo, creo que nos cuesta bastante, pero siempre con la misma, tenemos creo que lo que llegamos a la conclusión en la semana, que somos un equipo que corre, que mete todo el tema, pero al final nos cuesta empanar y poder llegar a hablar con Pastrano con un poco más de claridad. También, no todo es malo, también sabiendo que, claro que perdimos, pero el equipo también de ellos nos llegó a contra, sabiendo que era lo que buscaban, y bueno, nosotros no pudimos hacer lo que entrenamos la semana en esa parte de poder cerrarnos de mejor forma.
3: Fabio, ¿cómo se explica que de visita el equipo saca puntos, saca resultados y lamentablemente ya está en la cuarta derrota consecutiva como local?
6: Sí, Nachito, ha sido difícil, sobre todo de local. Cuatro derrotas no es algo bueno, creo que de local hay que sumar si queremos pelear en cualquier faceta, pelear arriba o pelear abajo, tenemos que hacernos fuertes de local, así que tenemos que mejorar. Quedan 3 fechas que tenemos que dejar la vida, sabiendo que si nos toca pelear arriba, hay que hacernos fuertes de local, y si nos toca pelear abajo, tenemos que seguir hacernos fuertes de local, porque perder punto acá cuesta bastante después de visita.
5: Claudio, hoy día te tocó jugar por tu lado con Baltasar Hernández y no con Claudio Fernández, ¿cómo te sentiste?
6: Bueno, Baltasar es un jugador que venía haciendo las cosas bien, Claudio no estaba por suspensión y bueno, creo que el partido no pasó por Baltasar, creo que mostró gana, creo que se hizo fuerte en los duelos, pero esto es así, si no está uno, está el otro, así que el jugador que le toque tiene que hacerlo de la mejor forma que sea.
3: ¿Sientes que se complica la liguilla de ascenso con esta derrota, Fabio?
6: Bueno, se complica con los 3 puntos que se supone que están ahí en la segunda sala, creo que se complica. Con la gana o con el positivismo que tenemos 3 fechas que podemos sumar y poder alcanzarla. Si no es así, bueno, nos tocará pelear abajo y también ponerla, lo vuelvo a repetir, esto es para hombres, así que vamos a tener que mejorar bastante. Ahora tenemos un partido súper difícil contra Rengo, pero la ilusión está de poder quedarnos con los 3 puntos.
5: Vale, muy gentil. Vale,
6: Fabio, gracias. Vale, muchas gracias, que les vaya muy bien.
5: Ahí estaban las palabras.
3: Palabras de Flavio Rojas, muchachos, bastante autocrítico.
6: Chao, nos vemos, que estén bien.
3: Y no sé, porque la mayoría de los jugadores, Alex, han abandonado cuando Mecho declaraba Rodrigo Méndez y ahora Flavio Rojas.
4: Exacto, claro, no hay mucho ánimo de hablar.
0: Un jugador que pueda...
4: Pero... Estamos a la espera, Carlos, de que aparezca bueno, algún otro jugador más si quiere hablar. Pero en este momento sé que la gente está muy grande acá, Camarines.
0: Sí, Ale, en cualquier momento tú nos das la indicación de terminar ahí el postpartido para nosotros cerrar la transmisión acá.
4: Tenemos uno más.
0: Tiene uno más, ya, perfecto. Sí, ahí están ya en pantalla.
5: Más adelante, por favor. Falta, buenas tardes. Jugar en una posición de lateral derecho hoy día. Tuviste muy buen pasar, se notó que en el segundo tiempo ya estabas un poco más cansado, pero ¿por dónde crees tú que puede pasar esta lamentable derrota hoy día nuevamente de local?
8: Hola, buenas noches. Sí, en el primer tiempo ser un lateral derecho, y al segundo tiempo entramos con una línea de 3, tratar de quemar todo lo posible para poder ir arriba, ir a buscar empatar y ganar. Lamentablemente no pudimos en nuestra cancha, creo que estamos bailando en este momento con la fea, con nuestra gente, estamos al debe, pero no queda nada más que seguir trabajando, entrenando, concentrado y cabeza arriba. No queremos perder, estamos haciendo todo lo posible para poder ganar.
9: y lamentablemente no se nos da.
3: Baltasar, ¿qué significa para ti, sacando lo malo el resultado? Fuiste campeón 2019, fuiste campeón 2022 y hoy debutar con la camiseta Linares en el fútbol profesional.
9: La verdad es que le tengo mucho cariño a esta institución, porque me ha abierto la puerta ya 3 años seguidos. Y contento de estar acá, feliz de ver la gente, y creo, como nuevamente te repito, estamos al debe con ellos y estar lo más concentrado posible durante la semana para poder sacar un buen resultado ahora de local.
5: Allá vamos, acaba lamentablemente esta derrota, se viene un partido muy importante con un equipo que también está en la medianía de la tabla.
9: Sí, creo que es un partido muy importante para nosotros, solamente dependemos de nosotros, tenemos que ganar. Como te digo, creo que puede sonar un poco repetitivo, pero tenemos que seguir trabajando en la semana y sacar lo mejor, y lo malo lo tendremos que ver los videos y mejorarlo, si no queda más que seguir entrenando y trabajando, cuidarnos, entrenarnos profesionalmente, descansar, tomarnos el 100% como corresponde esta división.
3: ¿Sienten que se complica la liguilla de ascenso, Baltasar, con esta derrota?
9: Se complica, Nachito, pero con la ilusión intacta de que tenemos que sacar buenos resultados, quedan partidos y queremos ganar los 3 partidos restantes que quedan.
7: ¿Cuánto físicamente, cómo termina el partido? Porque te veo muy complicado, pero aguantando hasta el último minuto.
9: Sí, la verdad es que al final, bueno, ustedes ven cómo estaba la cancha, estaba súper blanda, jugar por fuera, tratar de correr toda la cancha, apreté un poco de los gemelos, pero bien, creo que las ganas son más de lo que me aprieto, entonces estoy queriendo ir para adelante.
5: ¿Fue una jugada en eso donde llegaste justo en cruce? ¿Qué sentiste?
9: Ahí sentí el pinchazo, pero como te digo, creo que las ganas son más de querer ganar que lo que es físico, entonces hay que seguir dándole.
5: ¿En la interna cómo quedan después?
9: Creo que quedamos un poco feliz bajo, pero bueno, ahora cuando volvamos al entrenamiento vamos a hablarlo bien, ya tenemos que dar vuelta a la página y pensar en Rengo.
5: ¿Vuelven el martes?
9: La verdad no lo sé, no sé cuándo volvemos. Me imagino yo que el martes, si tenemos que volver mañana, volvemos.
5: Vale, muy gentil y
3: vale, Balta.
9: Gracias, que estén bien.
3: Chao, Baltasar.
5: Ahí
3: está Baltasar Hernández, muchachos, el último jugador en declarar acá. Así que, Carlos, Manus, ustedes con la palabra ya, nosotros desde acá, levantamos transmisión.
0: Ok, muchas gracias por haber hecho este despacho allá en vivo. Estamos ya acá, vamos a cerrar transmisión con Carlos. Vamos, las últimas palabras finales de lo que ha sido esta derrota de Deportes Linares, una vez más. No sé si compadre Fierro quiera decir alguna también.
10: Muy triste nomás. Vamos, y ojalá con Rengo venga la gente a apoyar de todas maneras. Esto es una derrota más y no podemos abandonar el equipo ahora, en estos momentos como estamos. Gracias.
0: Sí, eso por mi parte, ya empiezo a despedirme. Gracias por haber acompañado una vez más. Las disculpas quizás por ahí técnicas, quizás, pero estamos trabajando para ustedes, para mejorar un poco más lo que es la plataforma de la ruta del depósito, ahí con el postpartido, con los despachos intermedio y también la bienvenida. También agradecer a Nachito, a Alex también, que su comentario certero del partido. Por mi parte, muchas gracias. Y nada, que el depo levante cabeza, porque ay, se viene complicado el panorama. Si es que no sé, quizás va a tener que abrir la billetera el inversionista, no sé, o Calule ponerle más comida, echarle algo, condimento a la comida en la semana, algo tiene que pasar, suceder para que Deportes Linares retome el rumbo. Próximo partido, el depo contra Rengo, ya está publicado en nuestras redes sociales y ahí a la espera. Ya mañana Carlos va a estar ahí con toda la información en Radio RTL. Muchas gracias por Radio Escucha, como le digo siempre. Muy buenas tardes y dejo a Carlos para que cierre transmisión.
11: Comenzamos a despedirnos triste acá del Tucapel Bustamante Lastra cuando ya prácticamente no queda nadie en el estadio. 600 y fracción de personas que vieron nuevamente como el cuadro de oportunidades cayó en carácter de local, cuarto partido y cuarta derrota. Como decía yo en las transmisiones, esto es una bofetada a la ilusión de la liguilla de ascenso. Nos comenzamos
0: a cortito antes de que despedir, un saludo enorme a profesor Cabello Marco, que está muy muy complicado de salud. Esta transmisión personalmente se la dedico a él, y un abrazo fuerte.
11: Nos sumamos a las palabras de Manuel Contardo. Un abrazo gigante al profe Cabello. Y como decía, nos comenzamos a despedir en esta fría tarde, más fría aún después de caer por un tanto a cero frente al cuadro de Lota Schwaggers. Pero esto es la ruta del Depo, cada vez avanzando un poquito en la parte tecnológica para ustedes y para que reciban de mejor forma nuestra transmisión. Mañana en el programa de estudio de 13 a 14 horas en Radio RTL 95.3 en Linares, 910 AM en Talca y 103.7 en Cauquenes. Estamos tristes, nos vamos, ya no queda prácticamente nadie en el Tucapel y será hasta la próxima ocasión. Nos vemos mañana en programa de estudios. Y como lo dije antes de finalizar, esto fue una bofetada a la ilusión de la liguilla de ascenso. Chau, chau.

0: Claro que sí, como estaban a esta hora ahí en su transmisión nuestros amigos de la Ruta del Depo. Le damos terminación a esta jornada del día de hoy aquí en la Radio Tropical Latina. Lamentablemente, Linares ha perdido el día de hoy por 1-0 ante Lota Schwager. Bueno, lamentablemente es un equipo que estuvimos en vivo y en directo ahí desde el estadio. Mucho frío en la jornada del día de hoy, pero bueno, se perdió 1-0. Lamentablemente, mañana, si Dios quiere, en el programa de estudio van a tener toda la alternativa de lo que ha pasado, señores. Pero bueno, lamentable. Bueno, Linares, complicado. Un equipo muy corto, un equipo sin ideas, un equipo sin medio campo, no corre mucho. Bueno, hay muchas cosas para analizar, como siempre, ¿eh? Le damos las gracias, chiquillos, esperando que hayan recepcionado de buena forma, de buena manera, el partido de la jornada del día de hoy. Nosotros comenzamos a despedir. Mañana ya en los programas habituales estaremos presentes junto a ustedes aquí en la Radio Tropical Latina, la radio que alegra toda la vida. Chiquillos, cuídense mucho, que descansen. Hasta mañana, si Dios quiere, en la RTL, la radio que alegra toda la vida. Muchas gracias, ¿eh?
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6: Radio Tropical Latina te da la hora. 6:35.
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2: La señal horaria en RTL.
3: 7:01.
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3: 7:02.

0: 7:28.
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1: Radio Tropical Latina te da la hora. 8.
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